0: 424 en el aire, minuto 03, Baires 25-6.
1: Recibido 424, 125,6, la en Chile 424, gracias.

0: Lima Víctor Kilo, Bravo, autorizados a su OPEB, el descenso para 2.500 pies sobre 1.000.
1: Sobre 1.000.

0: Gallego.
1: Muy buenas, en la 9 con Charlie, destino Gallegos, nivel 360, listo, copia.
0: Bravo Sierra, descenso para 2500 pies, Sanfer 1-2. 1-2-0,
2: descenso al 0, todo está
1: por el 3-0. 3-0.

0: Aeroparque, muy buenas noches, Boeing 5903.
1: 3, muy buenas noches. Son turno 1, tienen autorizado el descenso de discreción a Siquel. Y Luna, notificación sobre Siquel.
0: Turno 1, Siquel y sobre 1001, Boeing.

0: 10 voladora. 5-1,
1: buenas noches, conmigo al descenso para 3.010, la prueba de veras, 1000
0: Ericuene. Sobre 1-0, 0-0, veras, 3.010, 5-1,
1: 5-1.
0: Corre. Habían restringido a 2 días la velocidad, ¿no? ¿Libera?
1: Espera 2 y el tránsito que lo precede al momento próximo a incorporarse el ticket.
0: Liberado en la velocidad 5-1.

0: Flygon 25903 a los 25 minutos. ¿Me confirma el viento en altura?
1: 7222.
2: Con viento de los 340.

0: Flygon 25903 a los 25 minutos. ¿Me confirma el viento en altura?
1: 7222.
2: Con viento de los 340-25.
0: Recibido, gracias por la información. 25903, liberando 219 con 5%.
2: Liberando 219 con 5%.
0: Copió 5151, viento hasta los 100 pies de los 340-25 nudos.
3: Copia la información, gracias chicos.
2: Buen arribo.
4: 0100.
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5: Correct, 7426.
4: Roger, thank you, go 7222.
5: Bueno, 03, muy buena. Continuamos por Alfa y mantenemos antes de mayo.
2: Continuamos por Alfa y mantenemos antes de mayo. Con 5903.
5: Con nuestro Lima y a la 31.

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1: Okay, we taxi via Mike, Alpha, runway 31, and holding point 13, Sky 536.
0: Awesome. No autorizado a Asunción en el límite Gualeguaychú, la salida de la ANDA 4, Bravo, la restricción mantiene 50 de nivel a 619, aquí van 0576, horario en el aire 0107. Corrección, lista el retroceso y pues se marcha el
1: notificado. Well, Sky 536, 10 of the runway.

0: Muy buenas noches, Lanchile 427, 3000 pies, volando directo.
1: Lanchile 427, muy buenas noches, se nos pide RCC subido autorizado para pista 31, notificas en Siquel, UNH 1001.
0: En el PIT autorizado, RNP pista 31, notificaremos Siquel, UNH 1001, Lanchile 427.
1: Correcto.

0: Buenas noches, Argentina 1613.
1: 1 continúa en la prueba de speed, el descenso para 3010, QNH 1001 y en speed autorizado RMP para pista 31.
0: Procedemos en pista 1010, RMP para pista 31, ¿me dijo el QNH?
1: 1001.
0: 1001, gracias.
1: Sky 536, Arona 35 minutes, and contact Paris Control in 125.6.
2: Okay, we switch to Paris 1256, Sky 536. Thank you very much, bye bye.
1: Bye bye.

0: Chile 427, el viento de superficie de los 300 entre 10 y 14 nudos, tienen autorizado aterrizar en pista 3-1.
1: Condiciones copiadas, autorizado aterrizar en pista 3-1, en Chile 427, gracias.

0: Que torre muy buena, Argentina 1791, alcanzando 045, volando a Quilmes, que tránsito a la vista.
1: 1791, muy buenas noches, continúen con la prueba de Quilmes con 50, enseguida con su marea mayor de descenso.
0: Quilmes 045, atento a mayor de descenso, 1791.

0: Firme Foca, podemos clarificar, 1791.
1: Sí, proceda. En Quilmes autorizado RNP para pista 31. El tránsito que lo precede liberando Fusca al momento.
0: Quilmes, iniciamos RNP 31, el tránsito a la vista y podemos continuar el descenso.
1: Correcto.
0: Para 3000 pies, 1001, 1791.
1: Correcto, con H1001. La Chile 427 a los 43 minutos, liberando por última 219 con superficie.
2: Foxtrot Alpha, point 6138, small 141.
3: Correct, sir, runway 31.
2: Roger, 31.

0: 4-10. Thank you.
1: TAM 427. Bueno, hay un 320 TAM saliendo por nuestro que va para 31. Lo siguen y van por May Alfa, perdón, Alfa May a la 3.
2: Por tener el tráfico de la TAM, Alfa May a la 3.

0: Palmira 1759, buenas noches.
1: Buenas noches, 5. Pero aquí.
0: 1759, continúe con la prueba de Quilmes. Para 045, atento a procedimiento RNP Zulu para pista 31.
1: Quedamos atentos. ¿Quién nos ofrece que está en Fusca?
0: Sí, correcto. Es el que está procediendo.
1: Procedido.

0: Argentina 1791, consulta. Me están solicitando si es posible que me chequee la baliza November si está funcionando.
1: Ya le digo.
2: Back at ground, this good evening, go 72. Clear, pushback and a startup, runway 31. I will have part for pushback, go 7222.
1: Quedamos atentos a la pista libre, 791.
3: Por Alfa Kilo y a la 1818. Alfa Kilo 18, chao.
2: It was through to the end of the runway, the beginning of the runway 31.
3: Yes, to our left. And Hollywood Runway 31 is the left. Continúan hasta May. Atende, sale con. Continúan hasta May y mantengan en May. Le tienen el paso un 37 de aerolínea que está rodando al momento. Paso el 3 a la pista 31, el 28.0 bomba.
0: Sagrados, otro nuevo momento de superficie.

0: 7-5 en salón mínimo, le confirmaré.
1: Lo mismo que amateur.
2: Parque, muy buenas, Argentina 1547 con usted, procediendo a Quilmes 3000.
0: 1547, muy buenas noches, continúa en la prueba de Quilmes, el descenso para 3000 pies, QNH 1001, y en Quilmes autorizado RNP para pista 36.
2: Quilmes 3000 pies, 1001 y autorizado RNP desde Quilmes.

0: Argentina 1791 a los 52 minutos, altitud 219 con superficie.
1: Activamos, liberamos por último 219, muchas gracias. 179, bueno. Back here, buenas noches, 10-8-1, 41, holding point 1-31, red 44.
0: Tommy 141, behind the traffic on final, Bravo 7, Embraer, they are line up runway 31 behind.
1: Roger, after the traffic on final, clear to line up and wait, behind 10-8-1, 41.
0: That's right, Argentina 1-7-5-9, visto de los 3-5-0 grados. 8 nudos al momento en superficie, autorizado a aterrizar en
1: pista 31.
2: Aterriza 1759.
1: Podría, pero salió muy baja. Alfa ante Mike. No.

0: Vale, gracias.
1: Bueno, el tránsito a la vista, mantenemos ante Mike, dejamos el tránsito, el paso. Y me repite, por favor, salió muy bajo nuevamente. Posterior al tránsito, y a Altman, continuamos posición 27.
2: Directo a final entonces de pista 3-1, hasta aquí, posterior libre descenso autorizado.
0: Perfecto, hasta aquí me 3-10, autorizado, cañón 220 nudos.
2: No hay problema, son turno 1 prácticamente, el que le precede está próximo a Seeker.
0: Ah, perfecto, muchas gracias.
2: Summit 141, wind 360 degrees, 10 knots, clear for takeoff, runway 31.
1: Clear for takeoff, runway 31, 10-8-1, 41.

0: Buenas noches, mantienen fuera de... Argentina 1547, viento de los 360 grados, 10 nudos, autorizado el aterrizaje, pista 3.
1: Autorizado aterrizar por pista 31, Argentina 1547.

0: Para mí 819, detrás del tránsito Embraer 190, en final corta de 31, ocupan y mantienen detrás.
1: Recibido detrás del tráfico en final 31, a la vista, ocupa y mantiene detrás. Por ahí, su número.
0: Corto.
2: 18 seguidos en el 9 para retroceso puesto en marcha. Repite, por favor. Un poquito mejor. Sí, sí, en la 9. Iniciamos, volvemos a rodar. 18 seguidos.
0: Una 547, su arribo a los 50, insta 121, decimal 9.
3: 4 y 21, 9, chao, chao.
0: Adiós.

0: 5-4-7, liberamos, por favor.
1: Buenas noches,
0: 1547,
1: Alfa, Kilo, a la 12.
0: Alfa, Kilo, a la número
1: 236 nudos, autorizado el despegue.
2: Autorizado el despegue, sí, está presente por año 819.
3: Park Tower, good evening, Go 7222. 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
1: Gol 7222, clear after traffic, CRJ 2. Taking off, clear line up and wait, runway 31.
3: Roger, after the traffic, line up and wait, runway 31, Go 7222.
1: That's correct.

0: Vitor Argentina 1679, muy buena. Sabe que 0450.
1: 1679, buenas. Descenso para 3000 pies, QNH 1001. Desde Quilmes autorizado, RNP pista 31. Ticket notificado.
0: 1679 para 3000 en descenso sobre 1001. Desde Quilmes autorizado. Full ticket.
1: Correcto, Guaraní 819, su despegue en la hora, Baires 125, decimal 6, adiós.
2: Con Baires 256, hasta luego, Guaraní 819.
3: Final del 1391.
1: 1391, continúe aproximando, le confirmaré la pista libre.
3: Copiado.
1: Gold 7222, wind 010 degrees, 10 knots, clear for takeoff, runway 31.
4: New for takeoff, runway 2, window 7222.

0: Argentina 1391, viento a los 360 grados, 13 nudos, autorizado el aterrizaje, pista 31.
1: Aterriza 31, 1391.

0: 1623, buenas tardes, continúen con la trayectoria. Palomar Quilmes, descenso hasta 3.000 pies, QNH 1000 ahora.
1: Sea 1000, 3.000 pies, Quilmes.
0: Correcto, actualizo QNH 1679-1000. Gol 7222, Airbonat 02 minutes, Squawk 0332.
2: Roger, 0332, 7222.
0: That's correct, contact virus control, 125.6.
2: Virus control, 125.6, thank you.

0: Córdoba, 300 Rosario, a cabo 4 grados, mantiene 0506 a 19, activa 1706.
1: Autorizado vía ruta plan, aeroparque Córdoba, 300 Rosario, a cabo 4 grados, la ciudad, 0506.
0: Correcto, el estero listo de las 7.
1: Orden listo para el contacto. Parque de superficie, argentino 1862, listo radar.
0: 1862, bueno, me quedo Mike Alfa, punta 035, en el punto de espera contacte 18, decimal 85.
1: Buenas noches, Mike Alfa, el punto de espera de 31, 2885, argentino 1862, buen turno.
0: Gracias, buen vuelo.

0: 5902, buenas noches.
1: 5902, buenas noches.
0: La 31, usted está confiado.

0: Argentina 1679, viento los 13 nudos, autorizado el aterrizaje, pista 3-1.
1: Autorizado aterrizaje, pista 3-1, Argentina 1679.
2: El 1-0-3, podríamos ir acortando visual por izquierda.
0: Estado libre de descenso, 5 millas en final, notifica. Sí.

0: 1679, el arribo a los 09 minutos, liberando pista 121, decimal 9.
1: Liberando yo, arribo 1679, gracias por todo.
2: Marque Torre, muy buenas noches, el Argentina 1862, alcanzando el punto de 31 en condiciones.
0: Argentina 1862, buenas noches, tránsito Embraer en final corta de 3-1, posterior al mismo ocupan y mantienen detrás.
2: Detrás del Embraer en final ocupamos y mantenemos 3-1 detrás, Argentina 1862.
0: Corto.
1: Alfa de Vítele.
0: Aterrizaje, pista 3-1.
2: Aterrizaje, tío.
0: 1,3 con información Delta, plan de vuelo Santiago 8-0 y planificando estar remolcándola al minuto 30. ¿Lista a copiar? Lista a copiar. Aeroparque Santiago 380 Junín, restricciones Palomar de 9 Neti, restricción 050 hasta Palomar y respondiendo 0430.
3: Correcto, nos está para retroceso, pues
0: llamaremos.

0: 9-1-6-2-3. Muy buenas noches. 1715-50 para 3000.
1: 1715 recibido. RNP pista 31 autorizado con IH1006. Ticket notificado.
0: 1000 y vuelve el ticket para RNP 31, Argentina 1715.

0: 1623, él arriba a los 14 minutos, liderando 1-1, décima los.
1: Copio, liderando, me dijo 21-9, 21-9.
0: 21-9.
1: 21-9, que lo agarre.

Sur Argentina 1862.

0: Cero, autorizado el aterrizaje, pista.
1: Aterrizan 31 Argentina 1715. Para su información, 2000 pies de los 340 50 nudos.
0: 2000 pies 50 nudos. Repito.
2: Y nos cambiaron toda la ruta.
0: A ver, salió con... La salida a Tomo 4 Bravo. Restricción inicial, mantener 050 a 6619. Activa código 0421.
3: El estrella a los 15 minutos, 10125.
4: 256, muchas gracias.
2: 80 de Rosario, 050, el transponder 0421 para la Chile 412.
0: Eso es correcto, notifican listo para retroceso, puesta en marcha.
2: Notificaremos listo para retroceso y puesta en marcha en Chile. 4 a 6, gracias.
0: ¿Dónde 5 nuestros que están por acá?
5: Aquí estoy.
0: ¿Listo a copiar?
5: Copiamos.
0: 5 nuestros autorizados a Galeado, 390 Pavot, Verbo 8, mantienen 050 para Real 005 de La Plata, código 0301.
2: 590
0: Pavot, Castellador Bosco,
2: cuento
0: Carregal
2: 005 La Plata y
0: responde 0301. Correcto, notificante. ¿Qué se mantiene? 360 grados, 12 nudos.

Okay.

0: Torre, buenas noches, Marvel 3166, través 57, volando a Quilmes.
1: 3166, autorizado desde Quilmes, RNP, pista 31, QNH1001.
0: Autorizado de RNP, pista 31 desde Quilmes, Marvel 3116, QNH1001.

0: 5018 en la 7 por 5
1: 5018, 1 minuto

0: ¿Qué torre? Buenas noches, Argentina 465.
1: 1465, buenas. Quilmes 3000 pies con EH1001.
0: Quilmes 3001, Argentina 1465.
1: Para el 3166, para información, el tránsito que arribó previo a ustedes reportó a los 2000 pies de los 340, 50 nudos. Y a los 1000 pies de los 350, 40 nudos. En superficie se mantiene 350 grados, 9 nudos.
2: Copiada la información, es Marvel 316, agradecido.
1: Corto, el viento 340-10, autorizado el aterrizaje, pista 3.
2: Autorizado aterrizar, pista 31, Marvel 3166.

0: Hola, buenas noches. Somos en la 6, ahí necesitamos por ahí para hacer permiso. Pero vamos a solicitar una modificación por la metodología, por lo que estamos viendo.
1: No hay problema, ¿qué necesitas?
0: Y la idea sería salir para el lado de Junín, inicialmente, y de ahí podríamos ir, si vamos para el lado de

0: 1, así que nosotros estamos a hacer la llamada.
1: Bueno, ahí coordinamos, gracias.
0: Dale, gracias. Terrestre, en el cine 416, toma 3, toma retroceso con el sentido.
2: En el 416, atentos, 2 minutos y les continuo.
0: Vacío.
2: 5, autorizado RNP, pista 31, QNH 10.
3: Autorizado RNP 31, 1001, si que volvemos a Argentina 1465.
2: Corre. No sé si copió información, pero tránsitos que precedieron el arribo reportan a los 2000 pies viento de los 340 50 nudos y a los 1000 pies viento de los 350 grados 40 nudos.
3: Copia la información.

0: Retroceso, todo retroceso, pasa marcha, notificadito error.
1: Retroceso, pasa marcha, llamada a tribunal, tiene cuatro.
2: Correcto. Argentina 1849.
0: 19, buenas tardes. Continúan con la prueba de Quilmes, descenso hasta 3.000 pies, QNH1001. El que le precede está próximo a Fusca.
2: Recibido, 3.000, Quilmes, 1001 y el precedente a la vista tenemos el 1849, gracias.
0: Correcto.

0: 3166 o arriba a los 30 minutos, liberando pista por Foxtrot 121, decimal 9.
1: Liberando pista por Foxtrot con superficie 121, decimal 9 para su información hasta los 500 pies de los 340-39.
0: Recibido. Uno, 465, ¿pudo copiar información de viento?
2: Afirmativo.
0: Recibido, el viento en superficie se mantiene, 350 grados y 10 nudos. Autorizado el aterrizaje, pista 3-1.
2: Autorizado aterrizar en pista 3-1, Argentina 1465.
0: Corto 1849, RNP, pista 3-1 autorizado, QNH 1000.
2: 1003 me dijo, y RNP para 31-1849.
0: 1000.
2: 1000 y RNP autorizado 1849.
0: Correcto, 1465, actualizo RNP 1000.
2: Copia 1000, Argentina 1476.

0: ¿Me confirma la ruta de taxi?
1: Sí, a Mike Alfa.
0: Mike Alfa, punto 031-118, decimal 85, la Chile 412.
1: Correcto, que tenga un vuelo.
0: Gracias por todo.

0: Autorizado el aterrizaje, pista 3-1.
1: Aterrizo 9.
0: 1465, buenas noches, Alfa.
1: Alfa, Kilo 23, 1465. 2018.

0: 1-4-5, para información, reportaron viento. En final, a los 2.000 pies, de los 3-4-0 grados, 50 nudos. Y a los 500 pies, de los 3-40, 30 nudos. En superficie se mantiene por el momento 3-6-0 grados, 14 nudos.
1: Copia la información, 1-4-2-5.
0: Correcto, ¿tienen autorizado RNP? Notifiquen ticket.
1: RNP, ticket vuelve 425.

0: Aeropuerto de Lima Víctor, Punto Papatango.
1: Punto Papatango.
0: Sí, señorita, el Punto Papatango de posición 16 para el traslado a Hangar, si me autoriza.
1: Copiado, sale, confirmo, y solo tengo que quedar a la posición 48, ¿puede ser?
0: No, negativo, vamos a andar en breve, en plata.
1: Copiado,
0: salte,
1: salte.
0: Gracias, Papatango.
2: Parque Superficie, buenas noches, 61849, liberando por acá.
1: 849, buenas noches,
2: Alfa
1: Lima a la 8.
2: A la 8, 1849.
1: La Ibondi 5018, viento de los 360, autorizado el despegue, pista 31.
3: Autorizado el despegue de pista 31, Bondi 5018.
1: Copiado, 1-2 para el remolque, atento.
2: Quédate, pues, no,

0: Sanidad, 3011, 55x50, Quilmes.
1: 3011, buenas. Continúen con la prueba de Quilmes, QNH1000, autorizado RNP, pista 31.
0: QNH1000 y RNP 31 autorizado, es manual 3011. ¿Me confirma bien todo el momento?
1: En superficie está de los 36015, pero nos han reportado a los 1000 pies de los 350 grados 40 y a los 500 de los 340 grados 30 nudos.
0: Copiado, a 4500, 320, 50.

0: Aeroparque, buenas noches, en la Chile 426 en frecuencia.
1: La Chile 426, buenas noches, ¿mantienen fuera de pista?
0: Mantenemos fuera de pista, 3-1, la Chile 426.
1: Flybond 5018, a los 39 minutos del despegue, Baires 25-6, adiós.
2: Con Baires 25-6, hasta luego, 5018.
1: Argentina 1425, viento a los 360 grados, 17 nudos, autorizado el aterrizaje, pista 3-1.
3: Aterriza 3-1, 425.

1835, buenas tardes. Mantienen la prueba de Quilmes, 3000 pies, QNH1000. Turno 3 para aproximar en pista 3-1.

0: Gracias. Gran Chile 426, viento de los 360 grados, 12 nudos, autorizado el despegue, pista 31.
1: Autorizado a despegar pista 31, en Chile 426.
0: Correcto. 1835, RNP, pista 31 autorizado, 1000, el QNH.

0: 11, el viento en superficie de los 360 grados, 17 nudos, autorizado el aterrizaje, pista 31.
1: Autorizado a aterrizar, pista 31, a los 1340-50.
0: Recibido, gracias. 1835, copió las informaciones de viento. Chile 426, directo a Togo, ascenso hasta Tembaires, 125 decimal 6.
2: Recibido hasta 5015 decimal 6, Chile 426, buenas tardes.
0: Bueno,

hasta día Lima, ECO, y mantenemos para contacto 1-8-8-8-8.

0: 011, el arribo a los 47 minutos, libre 1, decimal 9.
1: Derecha 21, gracias. 011, y sí, se mantiene el viento. 3, 40, 25 en la cárcel.
0: Recibido, muchas gracias.

0: superficie, buen día, Smartware 3-0, ya, Fox.
1: 1885, buenas, desde Empit autorizado a 1QNH 1000. Correcto. Argentina 1835. Viento de los 360 grados, 12 nudos, autorizado el aterrizaje, pista 31.
2: Aterrizaje 1835.

0: Fósforo Papa Tango.
1: Fósforo Papa Tango, buenas mañanas. 1885. Le paso información de viento. En superficie está de los 360, 16 nudos. Pero han reportado en cabecera 31, 25 nudos. En final y a los 2000 pies, 50 nudos de los 340.

0: Aparte, buenas noches, Lima Víctor Kilo, Eco Bravo, despegado San Fernando, manteniendo rumbo de pista, próximo a 2000.
1: Kilo, Eco Bravo, buenas. Continúen con la proa de 6 a 19 por izquierda y ascenso hasta 5-0.
0: De 6 a 19 por izquierda y hasta 5-0, Kilo, Eco Bravo.
1: Correcto. 1-8-3-5, el arribo a los 51 minutos, 21-9, adiós.
0: Chau.
1: Pares y estacionados liberan frecuencia.
2: Estacionados frecuencia.

0: Decimal 6, adiós.
1: 56 con Bayrus, la vuelta, gracias.
0: Ahí está, hasta antes de
1: Centerland hasta lateral posición 3. Superficie 5902, en posición de rojo.
0: 5902,
1: Mike Alpha, punto de espera de 31, en el 3-1, 28, 28.
0: Buenas noches, buen vuelo.

0: Radio Delta Zeta.
1: Autorizado Río Grande, 240 hasta Junín, salida Palomar 9, transición Capi, mantiene 050 hasta Palomar, activa 1601.
0: A Grande, 240 Junín, Palomar 9, Nepi, 50 Palomar y 1601, retira 1866.
1: Correcto, gracias.
2: Copiado,
1: mantenga y se le confirma para confirmar.
2: Mantiene

0: November Romeo, Lima Eco, y mantenerme fuera de contacto 188 de Cimal 85.
1: Lima Eco, mantenemos fuera de

0: Gracias. RNP pista 31 autorizado, QNH.
1: Bueno, RNP pista 31 sobre mi. No, 449. Parque Silo November Romeo.
0: Silo November Romeo, buenas. ¿Mantienen fuera de pista? Argentina 1251, viento de los 350 grados, 11 nudos. Autorizado el aterrizaje, pista 3.
2: Aterrizamos en 3-1, 1-2 y 1.
0: Decimal 9.
2: Con 902, punto de espera de 3-1.
0: 902, buenas noches, ¿mantienen fuera de pista?
2: Mantenemos fuera de pista.

0: 1651, 3100, en PIT, autorizado RNP, pista 31, QNH1000.
1: Sobre PIT, RNP de la 31, autorizado RNP.

0: 10, Ushua, Cuesta Parque.
1: Aprobado, ya dice Roberto.
0: Vamos, gracias.
1: Atento,
0: mantén los
1: turno
0: 2
1: para el
0: cruce.

0: Parque Bondi 5902, en condiciones.
1: Ocupa y se prepara 5902, el que le está en final está próximo, así que...
0: Ok, ocupamos y mantenemos, 5902.
1: Correcto. 1251, la arriba a los 01 minutos, liberando pista 121, decimal 9.
2: 9, que tengamos 2, 8, 8.

0: Bondi 5902, viento a los 360 grados, 11-2, autorizado despegue, pista 3-1.
1: Autorizado despegue, pista 3-1, Bondi 5902.
0: Correcto.

Negativo, por ahora en un solo 31. El viento está bien orientado del norte de los 360 grados de 9 a 17 metros.

0: Aire 25.
1: 25-6, otra vuelta.
0: Yo 6-6, bueno, para por Mike Alfa hasta antes de Lima.
2: Alfa hasta antes de Lima.
0: Es correcto, Mike Alfa, punto 031, y en el punto 018, decimal 85.
2: Muy bien, Mike Alfa, punto 031, y en punto 0128, hasta luego.
0: Hasta luego.
2: 1836,
0: detrás del colega, por Mike Alfa para 31 y 128.85.
2: Detrás del colega para 31.28.85.
0: Hasta la vuelta, buen vuelo. 1449, buenas noches. Mantienen antes de Mike, por favor, tengo dos tránsitos rodando.

0: Una 793, buena. La PIC, QNH 1000.
1: Una 836.
0: Sí, adelante.
1: Bueno, le cedo el paso por favor al colega y le siguen por detrás.
0: Ok, le cedemos el paso al colega y vamos por detrás, gracias.
1: Gracias. 1449, hasta antes de Lima y prevean la 27.
0: Mensaje pista 31.
2: Aterrizó, no, aterrizó.

Frecuencia 1-7. Golf Cine 4 Bravo, inicio el reconstructo de la 19.

0: Argentina
1: 1866,
0: próxima
1: era 31. 1866, buenas noches. Tránsito 737 en final corta de 31. Detrás del mismo ocupan y mantienen detrás.
0: Detrás de tránsito final corta 737, ocupa mantiene detrás Argentina 1866.

0: 31 minutos.
1: Buenas, mantienen fuera de pista.
0: Fuera.
1: Golf y encontrado. Y a Centerline, ¿qué aporte?
2: Hola, Centerline. Lateral.
1: Marvel 3046, el viento en superficie está de los 9 nudos. Para información, reportaron en final sobre la cabecera de los 34025. Autorizado el aterrizaje, pista 31.
2: Autorizado aterrizaje, pista 31, Marvel 3046, datos copiados, gracias.

0: 1347, buena cita autorizado, RNP pista 31, QNH 1000-1000. No, 866, el despegue a los 11 minutos, Baires 125, decimal 6.
1: Baires 25, sexto, Argentina 1866, gracias.

0: 986, transitor VAS 320, en final corta de 31. Posterior al mismo, ocupan y mantienen de detrás.
1: Posterior al tránsito en final corta, ocupamos y mantenemos detrás. 1836, gracias.
2: Info y fuera de pista, 127, 5, gracias.

0: Parque Quinta Navales, nos podría ir con 6, una salida para el norte, para San Antonio más bien.
1: ¿Con la proa de San Antonio quieren ir?
0: Sí, después vamos a virar, pero vamos a salir para ese lado, no por la salida de la plaza. Después para el oeste.
1: Recibido.
0: Quedamos atentos, ¿vamos ocupando?
1: ¿Prevén demora?
0: Ninguna.
1: Entonces, ocupan y mantienen pista 3.
0: Ocupamos y mantenemos, gracias.
2: Parque 50-90 por
1: Golf Uniform Bravo, mantienen fuera de pista.
2: Fuera de pista.

0: Es Marbel 3046, el arribo a los 15 minutos, liberando pista 121, decimal 9, activando si es posible por alto.
1: 121, decimal 9, activando Marbel 3046.

0: Parque Superficie, muy buenas noches, aquí el Kilo y a...
1: Vuelo 363, el viento está de los grados y es nudo. Autorizado el despegue de pista 3.
0: Avia Delta, recibido, estoy atento a la frecuencia. A la Parque Superficie, buenas noches, el Marro 3146, pista liberada, Casa Más Alta.
1: 3146,
0: ¿no? 3146. 3046, bueno. Alfa, antes de Lima, previa la 9. Vamos vía Alfa, nos detenemos antes de Lima, pero vamos por el 3046.

0: autorizado el aterrizaje, sí.
1: Autorizado aterrizar 311793.
2: Parque, muy buena, 501 para 3017.
0: Una 501, buena. Autorizado desde el PIT, RNP pista 31, QNH 1000. Notifiquen inicio.
2: Bueno, vamos iniciando a la 31, 501.

0: 046, cuando tengan lugar, continúan por Lima a la...
1: Bueno, cuando tengamos lugar disponible, continuamos a posición 9 vía Lima, Mar 3046, gracias.
0: Corre, 3046.
1: Muchísimas gracias.
0: Golf Uniform Bravo.
1: Reparar.
0: Cruce pista, notifique liberando.
1: Cruzamos pista y notifico liberando.
0: Argentina 1793, el arribo a los 20 minutos, liberando pista 121, decimal 9.
1: Liberando 219, 1793, buenas noches.

0: la pista. Para información, reportaron en cabecera 3-1. En final, viento de los 340 grados, 25 a 30 nudos, y en superficie se mantiene de los 360, 10. Autorizado el aterrizaje, pista 3-1.
1: No, el aterrizaje pista 31, Argentina 1347.
0: Correcto, Golf Uniform Bravo, estacionados en la posición 44, liberan frecuencia.
1: Estacionado, liberamos.
0: Recibido 1501, así que notificado.

1769, buenas noches, en PIT 3010, QNH 1000, RNP, pista 3-1 autorizado.

0: 7, buenas noches. Alfa Kilo a la 24.
1: Alfa Kilo 24. Persona 311501.
0: Buenas noches. Directo en pitch 3000 pies con EH1000.

0: hacia Delta, inicia retroceso, amarillo continúa movimiento.
1: Parque superficie, aquí Virginia Delta, comenzamos el movimiento hacia atrás.
0: Correcto.

0: Alfa 1 a la 30.
1: Alfa 1 a la 30.
0: Argentina 2769, viento en superficie de los 3 nudos, autorizado el aterrizaje, pista 13.
2: Aterriza 1769.

0: Parque, buenas noches, Argentina 1815, buena mentira, autorizado para 0415.
1: 1815, buenas, en PIT 3010 con EH 999, ahora. Desde PIT, autorizado RNP, pista 13.
2: Recibido, gracias.
1: Corto 1769, QNH actualizado.

0: Kilo India Delta continúa por Mike Alpha 2 y manteniendo el eco, contacto 128 decimal 85.
1: Ahora por Kilo India Delta, ingresamos a Alpha, vamos a Alpha y nuestro estado eco para 128.
0: Correcto. 1769, arriba a los 32 minutos, liberando 21.
1: Liberando 21.

0: Terminal no Cisne Silva, a Cisne
1: Silva,
0: buenas noches.
1: A la 13.

0: Parque Control, aquí el Kilo India Delta, Kilo India Delta, muy buenas noches.
1: Kilo India Delta, buenas noches, mantienen fuera de pista sobre ECO.
0: Aeroparque, recibido, recibido, mantenemos a 90 de pista, por ECO.
1: Por 1601, viento de los 010 grados, 11 nudos, autorizado el aterrizaje, pista 3.
2: Aterriza el 1601.
3: Parque muy bueno, aterriza 1485, volando a Pitt, 1845.
1: 1845, 3000 pies en Pitt, QNH 999. Notifiquen iniciando RNP pista 3.

0: que la Argentina 1669 va a mantenerse con la cola en la calle.
1: Sí, esta me costó un minuto, pero hasta la próxima.

0: 3174, buenas noches, Veras 3010 y desde Veras autorizado RNP pista 31, QNH 999.
1: Buenas noches, Veras autorizado RNP 1, QNH 9999.

0: India Delta, cruce pista vía Eco, notifica.
1: Aeroparque recibido, aquí en India Delta, comienza el cruce.
0: 1815, el arribo a los 40 minutos, liderando pista 121 décima 9.
2: Esperamos que quiero de buenas noches.
3: 9 por kilo la 13, alfa kilo la 13.
4: Buenas tardes.
3: Gracias, de nada, chau.

0: Kilo India Delta, recibido, continúa en la posición 43 y estacionados liberan frecuencia.
1: Parque aquí en Kilo India Delta, continúa hasta la posición 43 y una vez estacionado liberó frecuencia. Muchas gracias.
0: 1485, viento de los 360 grados, 11 nudos, autorizado el aterrizaje, pista 3.
2: Autorizado aterrizar el pista 3-1,

0: Parque, tardes, buenas noches, Argentina 1287.
1: 1287, buena. Continúan con la proa de Vera, Fusca y descenso hasta 3000 pies, UNH 999.
0: Bueno, sobre 399, 3000 pies, Vera y Fusca, 1287.
2: ¿Dónde está la iglesia para el proceso de la 26?
0: Iniciamos.

0: go ahead.
1: Uno cuatro, 3174, viento de los 360-10, autorizado el aterrizaje, pista 3-1.
0: Autorizado aterrizaje, pista 3-1, mame, 3174.
2: Correcto. ¿Superficie?
0: Lo que le da todo.
2: Pasan bien para atrás, por favor, así me dejan Lima libre, que ingresa un colega de aterrizaje.
3: Perfecto, dejamos Lima libre.
2: Muchas gracias.

0: Próximo SQ del 1287.
1: 1-2-8 está aproximando, le confirmo la pista.
0: Continuamos. Estamos listos para continuar, kilo kilo delta.
2: Ok, muy buena, se llamaron 3075 descendiendo para la prueba de Fusca.
1: 3075, recibido, autorizado RNP, pista 31, QNH1006. Notifiquen el SICKET.
2: Portero Fusca autorizado RNP de la pista 31, SICKET volvemos. 3075 sobre 1000.
1: Porto 3174, el arribo a los 49 minutos, liberando 121 decimal 2.
0: Libera el programa, muchas gracias, 3174.

0: Corta, 1287.
1: 1287, 010 grados, 11 nudos, autorizado el aterrizaje, pista 3.
0: Aterrizamos, 1287.
2: Superficie para este 1, 4, buenas noches, libre.
1: 3, 1, 7, 4, buenas noches, alfa, hasta...

0: Marqué para mi Bravo, prevemos por Lima.
1: Prevemos por Mike, por favor.
0: Espera de eco con tránsito, con los dos tránsitos que nos corto a la vez.
1: Está recibido, mantienen fuera de pista.
0: Mantenemos fuera de pista.

0: 1287 a los 52 minutos, liberando pista 1 décima lugar.
1: 219, ahora sí, 1287.

0: Harbor 3075, viento a los 360 grados, 10 nudos, autorizado el aterrizaje, pista 31.
1: Aterriza pista 31, 3075.
2: Yo decidí donde está el cruce del avión, al perfil de la 16, se puede volver.

0: para continuar. Copia,
1: date, salido oficial.
2: Una prueba de facilidad, a ver, 3.4.

0: Liberamos pista, kilo kilo.
1: Recibido kilo kilo delta, estacionados en la posición 41, liberan frecuencia.
0: Posición 41, liberan frecuencia, van a marchar. Chau.
1: Adiós.
2: Muy buenas, llamado 3075, el San Alejandro Sport Alfa.
1: 3075, buenas noches. Alfa, Foxtrot, a la posición

0: puede continuar. Lima, empresa fecha por eco y contactamos con el
1: Lima Eco y contactamos 28.

Buenas noches. Ingresa mi récord. Recibió 51, liberante.

0: 5 próximo 37 pro.
1: Autorizado, René Pisa 31, QNH 1, me corrijo, QNH, triple 9.
0: Autorizado, René Pisa 31, QNH 999, ¿podría dar la próxima condición de pista?
1: Sí, acá no precipita, pista seca.
0: ¿Copia de viento?
1: Viento en superficie de los 360 grados, 8 nudos. Han reportado. Hará aproximadamente 20 minutitos que en final de pista 31 hay en la cabecera del norte 340, 30 nudos.
0: Copia de recibo las condiciones, QNH 999, autorizado RNP, Zulu, pista 31, Manuel 3065.
1: Correcto.

0: Hola. Lo tengo notado arriba a las 50 por las 10. Viento a los 010 grados, habla aterrizaje, pista 3.
1: Pista 31 autorizado, 3 Marbar, 3065.

1269. Buena. Adelante. Bueno, ahora, por el momento no precipita, si se ve la tormenta cerca, pero no está lloviendo en Aeroparque Andaluz. Al oeste, sí, se mantiene al oeste. Nosotros por el momento solo un tránsito arriba. No hay ningún problema, coordinamos, lo esperamos.

0: Minutos liberando pista 121 decimal 9.
1: Liberando pista 121 decimal 9, más 305. Hasta los 700 pies teníamos 30 nudos de los 340 y 2400 y al mando toque de la derecha 8 nudos nada más.
0: Recibido, muchas
1: gracias. A un segundo.
2: Estamos en 30, por lo que no puede remontar a la posición 45.

0: Parque, superficie mueve la mano 306, liberando vial.
1: 335, buenas noches. Alfa, Lima, a la 27, se atenta un tránsito por el mar central.
0: Pero, pues sí. ¿Qué tipo de calidad de

0: Decididos, estacionados en la posición hacia Dios.
1: Alfa.

Foxtrot Union for Bravo, recibido. Cruce en pista, vía Eco.

0: Foxtrot Uniforme Bravo, recibido. Estacionados en la posición 46, liberan frecuencia, adiós.
1: Aparte, buenas noches, Mago 335.
0: 3235, RNP, pista 31, autorizado, QNH triple 9.
1: Bueno, triple 9, QNH, autorizado, RNP, pista 31, ¿podríamos hablar así que es Mago 335?
0: Correcto, autorizado. Solo para información, ha reportado los 700 pies, 40 nudos del norte de los 310 y en superficie al momento está de los 010 grados, 4 nudos. Libre descenso autorizado, notifican en final.
1: Copia la información, es 9335, final notifica, procedemos a ticket.

0: Parque, buenas noches, Argentino 1269.
1: 1269, buenas noches. Directo final, si están en condiciones, el QNH en Aeroparque es 998 y el viento al momento está de los 020 grados, 3 nudos. Descenso libre.
0: Bueno, libre descenso y volvemos en final de 31.
1: Corto, final notificado.
0: Final volvemos, y no tuvimos enlace con Baile.
1: Ahí le avisamos, no hay problema.
0: Gracias.

0: la Argentina, Potro Víctor Oscar.
1: Solo para información, reportaron a los 700 lenta nudos. En superficie se mantiene prácticamente calmo, de los 0.43.
2: Datos copiados, 1.269.
1: 3.235, el arribo a los 26 minutos, liderando pista 1.21, decimal 9.
3: Liberando 1.21, decimal 9. 3.235, con información, a los 400 pies del norte, 6 nudos. Un poquito más abajo, rota el 010, 15.
1: Muchas gracias, copio 1269.
2: Sí, copiamos, gracias al colega.

0: 31, Argentino, la 269.
1: Bueno, viento 044, autorizado el aterrizaje, pista 31.
0: Autorizados a aterrizar, pista 31. Como información, a 1500 pies de los 340, 48 nudos.
1: Recibido.

0: El estado de pista es seco y el viento está en superficie de los 350 grados 3 nudos, pero nos reportaron a los 1500 pies 48 nudos, a los 700 pies 40 nudos y a los 400 pies 30 nudos, siempre procediendo del norte, de los 310, 340. Correcto, si están en condiciones y quieren volar directo a final, no hay problema. Libre descenso autorizado, en final notificado.
1: Bueno, descenso autorizado, final vuelve 3303.
0: Correcto, 1269, le arriba a los 30 minutos, liberando pista 121, decimal 9.
2: Liberando 219, muy buenas noches, Argentina 1269.
0: Buenas noches, buen descanso.
2: Gracias, chau chau.
0: Llegaron bien.
2: Muchas gracias por todo.
0: No, por favor.

0: muy buenas noches, Argentina 1-2-6-9-1-31 por último.
1: 1-2-6-9, buenas noches.
0: Alfa Kilo, la 18, Argentina 1-2-6-9.
1: Correcto. Liberando.

0: Oscar, Libero Pista por taxi.
1: Recibido Víctor Oscar, estacionados en la posición 45, liberan frecuencia, adiós.

0: Bueno, hola, muy buenas.
1: 1691, muy buenas. Si están en condiciones, pueden volar directo a Siquel, el descenso a discreción. Y 999, el QNH.
0: Bueno, así que entonces descenso a discreción, 1691.
1: Como información, en superficie el viento calmo y me reportaron cortantes en final provenientes de los 340 grados entre 30 y 50 nudos.

0: Moviendo 40 grados, las cortaste que ya le había informado. Está precipitando sobre la vertical. Están autorizados a aterrizar en 3-1.
1: No sé, N1 y aterriza.
0: Autorizado.

0: ahora en lo mismo.
1: A 217, muy buenas noches. En PIT 3000 pies, QNH 999, en condiciones de proceder en alta.
0: Afirmativo, bien, todos somos 10.
1: Recibido, bueno, si es en alta le agradezco. El viento en superficie está... No supera los 8 nudos. Me han reportado cortantes en final, provenientes de los 340 grados hasta 50 nudos. Final lo espero.
0: Pero el demorado final lo había estado.

0: Delta.
1: Sierra Bianca, 217 procediendo por derecha.
0: A 217, entiendo, ¿van a virar por derecha?
1: Virando por derecha, ahora rumbo 360, ascenso para 7000, Avianca 217.
0: Intenciones, dar el procedimiento.
2: Negativo, voy a 171, confirmaría 6A.
1: Directo, Montevideo.
0: Ok, se están pisando. Avianca 217, ¿me repite, van a proceder a Montevideo?
1: Avianca 217, afirmativo, solicito vectores por derecha para proceder directo a Montevideo.
0: Recibido, bueno, los veo que están en ascenso.
1: Confirmen,
0: para 80 y comuniquen Baires 125 decimal 6.
1: Ascenso para 080 y Baires, Avianca 217, gracias.
0: 1691, estoy con ustedes ahora sí, discúlpame, ¿van a alternar a 6A?
2: 1691, ¿me confirman las condiciones de 6A?
0: Ya te confirmo.

0: Adelante.
1: Dorados 10 nudos, vida producido por tormenta en la zona.
0: Bueno, procedimos a Montevideo, 16 nudos.
1: Recibido, 1691, mantenete por ahora con 3000 y Baires 25-6, que tenga buen vuelo.
0: Baires 25-6.

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0: Sí, disculpe la molestia. Mire, estamos en la posición 27, solicito autorización poner marcha 9T por 5 minutos.
1: Sí, aprobado, necesito finalizar.
0: Muy amable, gracias.

Kilo Foxtrot R, buenas noches. Señorita, en posición 16 para una puesta en marcha en ralentí. Pacífico finalizado, Kilo Foxtrot R.

0: quiero proseguir por el 5 de la
1: Víctor Bravo, ya.

Adelante. Mantenga esta frecuencia, esta coordina compañero.

0: Superficie, muy buen día, es Marvel 381-2.
1: Es Marvel 381-2, adelante.
0: Muy buen día. Papá copiado 33 alfa, la posición 350 a Galeo. ¿Listo a copiar? Autorizado Aeroparque Galeado, vía ruta plan 350 Salomín, salida pista 31 Torbo 8, 050 la restricción hasta el norte del borde de la plata, 0526, respondemos 3812. Listo, a retroceso, puesta en marcha, vuelve el Smart 3812, gracias.

0: Parque Torre, muy buenas noches.
1: Argentina 1365, buenas noches, Mupar 3010, Fieles a Zulu, pista 13 autorizado, QNH 1001.
0: Bueno, 1001, Mupar y les Zulu del 13. ¿Actualiza el viento?
1: 120 grados y 10 nudos.
0: Perfecto, ahora sí. ¿Carrera el viento, por favor, 20 grados y 10 nudos, me dijo?
1: 120 grados, 120.
0: Impecable, gracias.

0: Localizado 1 para 1-3, sobre el puente H, 1-0-0-0.
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0: Parque, el 1365. No la copié yo antes, le decía que estábamos iniciando de Mumbai.
1: 1-3,
0: muy bajito, ¿eh? Bueno, la sigo escuchando muy bajo, entiendo sobre un mil en final, estamos ahora 5 millas en final.
1: Recibido, 1-2-0 grados, 1-3-2, autorizado a aterrizar,
0: 1-3. Autorizado a aterrizar, 1-3, Argentina 1-3-6-5 y QNH 1000 me dijo, ¿verdad?
1: Correcto.
0: Gracias.

Bravo 21-9, otra vuelta, gracias, 1-3-6-5-21.

0: Camino a la 10:15.
1: Alfa Kilo 17, gracias.
2: Autorizado a aterrizar pista 13 Red Mar 7800.

0: Tem 800 para Delta.
1: Alpha,
0: Mike, posición 3.

0: Via Flora, 335, 35, para 50.
1: Buenas, Mupper 3000 con H1001 y volamos 5 planes, Mar 3815. ¿Me podría repetir el Cunacho, por favor?
2: ¿Cómo era?
1: 1000, 1000. Perdón, 1000 con H3815.

0: Superficie Marver 3812, 33 alfa en condición.
1: 3812, buenos días.
0: ¿Tienen copiado el permiso? Sí, hace un ratito ya.
1: ¿Repetí por si el código?
0: 0526.
1: Muchas gracias. Inicia, llamo a Robert.
0: Iniciamos en la 33 alfa y listo, Robert, vuelve de Marver 3812, gracias. 1-3, ahora la pista.
1: Firma 1-3, saliendo de superficie de los 130 y 15.
0: Recibido.

0: No fuera 3815.
1: Harvard 3815, 130 grados, 131, pista 13, autorizado a aterrizar.
0: Autorizado a aterrizar, pista 13, Harvard 3815.

0: A ver, 3415, Aníbal, 0718, liberando 21-9.
1: Liberando 21-9, muchas gracias, lindo día.

301, buen día. 303, Astana Operación San Comodoro, 3806, La Plata 8 Belgrano, mantiene 050 hasta La Plata, activa código 1605.

0: Хорошо, Олеговка.
1: Вы подпишите номер 3001, подпишите номер 3001.
0: Foxtrot Alpha,
1: punto de espera 93, me contacta 1-8. Foxtrot Alpha, punto de espera 93, te tienes
0: en
1: la torre, muchas gracias, vos te tomas 3-1. Superficie, muy buenas, 3-5, liberando a 5-1. 3-5,
0: muy buenos días. Alpha Mike, 3-1.
1: Muy buenas, Alpha Mike, 1-3.

Que Torre, muy buen día, Manuel 3812. Buen día, próximo al punto de espera de 1-3 en condiciones y vamos a hacer 1-3. Por meteorología en toda la zona del río, si es posible coordinar con Baire posterior a la salida, viraje prueba al borde de Palomar. Ocupamos, mantenemos y vamos atentos, agradecido por las acciones, Manuel 3812. El ascenso para 050 y por derecha salida dirección de borde de Palomar. El ajuste triple 9 ahora, ¿verdad? Ocupar y despegar de pista 1-3, Marvel 3812, agradecido por la presencia.

Go ahead, please.

Vale, 25-6, hasta luego, gracias. Sale muy bajito, ¿eh?

0: 802, imposible copiar a Parque en Avaires en 25. Mantengo con ustedes y podría Palomar mantener un 295.
1: El 1361, 5 en final, y Guaire estaba en 25.9 recién. Muy bien, autorizado a utilizar el 1-3, el 1-3-6-1, y te vuelvo a revisar, es bajísima la transmisión, se escucha lejos.

0: Superficie, bueno, 1-3-6, ¿no puede ser?
1: Afirma, 1-3-6, me libramos.
0: Gracias, por él se le dice.

0: Esparva 303.
1: 303, Lima, Alfa, punto 013, punto 018, final 85.
0: Lima, Alfa, punto 013, punto 085. Continúa, vuelta, pero gracias.
1: Chau, vamos de vuelta.
2: Parte superficie, buenas. Buenos días, Retsmar 7801. Con información Sierra. Listo a copiar autorización Lima.
1: Retsmar 7801,
2: afirmativo.
1: Por ahora no tengo nada, lo voy buscando.
2: Gracias.

0: Aeroparque de superficie, muy buenos días, Semarnat 3161.
1: 3161,
0: con cierre copiada en la 33 Alfa para copiar a Neuquén con 360.
1: ¿Listo, copiar?
0: Listo, copiar.
1: 3161, autorizado a Neuquén, 360 Citar, salida Palomar 9 transmisión de Lima, más 0050 hasta Palomar, y activa el código más 5200.
0: Muy bien, 360, autorizado SICAR Palomar 9, Torul, la salida 050 Palomar y 1557, respondemos, Semarnat 3161.
1: Correcto,
0: listo, vuelvo.

0: radio en este momento.
1: ¿Cómo te mantengo?

0: de Aeroparque a Lima, 360 hasta Ugala. Vivam 4 bravos la salida de la pista 1-3, entiendo. 5-0 inicial, 6 a 19, hasta 6 a 19, 0-4-1-1 responde Redmar 7-8-0-1.
1: Correcto, notificadísimo para retroceso,
0: gracias, muy amable, Redmar 7-8-0-1.

8, 3, 7, buen día, autorizado Cooper, 310, sobre el 9, 7, 9, 7, 7, 7, 7, 7, 7, 7, 7, 7, 7, 7, 7, 7, 7, 7, 7, 7, 7, 7, 7, 7, 7, 7, 7, 7, 7, 7, 7, 7, 7, 7, 7, 7, 7, 7, 7, 7, 7, 7, 7, 7, 7, 7, 7, 7, 7, 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

0: Estabelecido con pista de aviso, me va a hacer recién.
1: Autorizado
0: a estar aterrizaje, gracias. ¿Me repite el viento, por favor?
1: 1-3-0-1-8-9.
0: Sí, gracias.

0: por todo, hasta la vuelta.
1: Alfa Lima y a la 10, gracias.

0: Zapopan, 10, sobre contacto 998, el estado de Yuri, para un
1: Zapopan, 10, sobre 998.

0: 1863, ¿ahí cómo me recibe?
1: Ahí mucho mejor.
0: Era el microcasco, entonces. Bueno, 140 grados, 7 nudos, pista 1-3, autorizado a aterrizar.
1: Autorizado a aterrizar, pista 1-3, argentino 1863.

Quiero parque modo 3 con 8 y son las 32:20.

0: 1863, arribaron 0E, liberando 219, que descansen.
1: Listo, liberando Argentina 1863, gracias, su orden.

Alfa, Lima y a la 28, Argentina 1873.

embarque. Muy buenos días para los 3016. ¿Cómo le va? Sigue corriendo su permiso 360 a Salta, superior. Parque Salta, 360 Ugala, Iván 4 grados, 506 a 19, 1602, responde 3016.

Buen día, con tango copiada en la 21, esto va a ser 370 a Cataratas Iguazú. ¿Cuál es el 8-4-5? Saludos.

Correcto. 0835, horario en el este. ¿Condiciones?

0: Aeroparque superficie en el semana 7801 en la posición 3, solicita retroceso.
1: Aeroparque 701, prueba de retroceso
0: por su marcha, notificaremos el cerro. Realizado retroceso por su marcha, notificaremos el cerro. 7801.

0: Aeroparque Torre, muy buenos días, Amador 3161, Leona 3.
1: 3161, buen día. Ocupa y mantiene y quedo atenta si pueden complementar la salida.
0: Muy bien, ahí escaneamos a radio y salimos. Ocupamos y mantenemos 1-3, Amador 3161.

0: Expreso 961, es factible, sería posible salir por Inventorul.
1: Yo 3161. Inicialmente rumbo de pista para 050, el viento en superficie 200 grados, 3 nudos.
0: Rumbo de pista y 050 inicialmente, si es autorizado a esperar.
1: Correcto, autorizado a esperar 1-3.
0: Voy a hacer pega de pista 1-3.

0: Mike Alfa, el punto de espera 1-3, posible con 2-8, decimal 8-5. Muchas gracias, 8-0-0-1. 7-8-0-1.
1: Superficie Parque, buen día, es Mover 3880. Permiso tránsito a Santiago de Chile. ¿Listo? Autorizado Santiago, nivel 380, Junín, Palomar 9, Nepis, recepción 050 Palomar, 0371, responderemos.
2: Correcto, despero listo de la 16.
1: Volvemos desde la 16.

0: Aeroparque, buenas. Vía Redmar 7801, la pista 13, lista la salida.
1: Redmar 7801. Buenos días, autorizado a ocupar y despegar, cabecera 13, el viento 180 grados 5 nudos.
0: Autorizado a despegar, pista 13, Redmar 7801.

0: What?
1: Coordina en cualquier ramiro y le agradezco que tiene que ir, que están aprobados.

0: 7801, en el aire, minuto 28, comunique Bairman 9.
1: Bombardes en 125, decimal 9, Red Smart 7801.
0: 48, buen día. Aprobado el retroceso, pues en marcha, no se
2: localiza. Bueno, 3-0, volvemos a rodar.

0: Tiro de Tigre 6.
1: 1736,
0: Lima Alfa, punto 013, 1 de 0, 1 de 8, 1 de 8, 1 de 8, 1 de 8, 1 de 8, 1 de 8, 1 de 8, 1 de 8, 1 de 8, 1 de 8, 1 de 8, 1 de 8, 1 de 8, 1 de 8, 1 de 8, 1 de 8, 1 de 8, 1 de 8, 1 de 8, 1 de 8, 1 de 8, 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

0: Aeropuerto Buenos Aires, Argentina, 1822.
1: 1822,
0: buen día, se necesita posición 11 en condiciones de retroceso por San Juan.
1: Ok,
0: atento, vamos a hacer el retroceso de condiciones
1: de
0: retroceso.
2: Veamos, atento, 1822. Parque de buen día, Smart 3880.
1: 16, buen día.
2: La 16, condiciones de retroceso en San Diego.
1: Atento, sale contigo.
2: Atento.

0: Buen día, dirigido a Córdoba, por favor, estamos.
1: No tengo audio, ¿se copió?
0: Adelante.
1: Esmar 3102, autorizado a Parque Córdoba, 360 Rosario, a todo 4 grados, más bien 05036, 1622.
0: Autorizados a Córdoba, 360 Rosario, a todo 4 grados, 506691622.
1: Correcto, los esperamos.
0: Volvemos y correcto.
2: Todo retroceso puesta marcha, volvemos cerrada 3880.
1: Correcto. Corriendo con tierra, ¿están en condiciones de tirar para atrás para salir vía kilo?
2: Bueno, tiramos para atrás para salir por kilo 3880.
1: Correcto.

0: Parque Argentino 548 litros.
1: Grupo 3,
0: Mike, Alfa 3 y apunta a espera 2885.

0: Por Alfa para 1-3, 128, 66.
1: Por Alfa para 1-3.

0: Argentina 1, muy buena. Autorizado ocupar y despegar de 1 a 3. El viento variable calmo a 5 nudos.
1: Ingreso a posición de 1 a 3.
2: No, por favor, gracias. Estoy mandando por DC. ¿Estás

0: Ferrari, la cabina 188.
1: Lima 03 y en el punto de espera la torre 18 de 85. Gracias, buenísimo.

68, buenos días. Recibido, Cupa mantiene 1-3.

0: 3843.
1: 3-0-4-3,
0: Alfa Paloma 3, con la torre 1885-3880, gracias motor.
1: Gracias, compadre. Cosimal 9, buen vuelo.
2: Compadre 25-9.

Argentina 1468, viento ahora variable de los 270 grados 8 nudos, autorizado a despegar de 1 a 3.

0: Charlie Mar de Pista Vía India. Avianca 155, muy buenos días. Autorizado Banar 050 y LS Zulu para 13 sobre QNH 999. Notifique 5 millas en final.
1: Posición 1, listo, remolque encendido.
0: Yes, ocupe 1-3.
2: Ofre, 1-8, 2-4.

Porque en fin, 1-7-0. Bueno, nosotros estaríamos listos en la 21.

0: de Bravo Zulu, autorizado destino 350 Power, Gorgo 8, máquina 050 hasta el 005 de La Plata, código 0331.
1: Cabecera libre del Embraer, ocupamos nosotros.
0: Argentina 1822, el viento variable, ahora 270 grados, 8 nudos, autorizado despegar de 1-3.
1: ¿Despega o no? Argentina 1822.

0: Adelante, super.
1: No, esperamos 5 minutos, esperamos 5:50 lo llamamos.

0: 2-2 en el aire, minuto 4-5, Baires 1-5 decimal.
1: Baires 25-9, hasta la vuelta, gracias.
0: Smartbird 3880, el viento 2, 50 grados, 5 nudos, autorizado a despegar de 1-3.
2: Autorizado a despegar de 1-3, Smartbird 3880.

0: 5 millas de Avianca 55.
1: Avianca 155, viento 260 grados 5 nuevos, pista 13, autorizado a aterrizar.
0: Autorizado a aterrizar, pista 13, Avianca 155.

0: Víctor Radar, 3016.
1: 16, Foxtrot Alfa, punto de espera de 1-3, en el punto de espera 1-8, decimal 8-5.
0: Foxtrot Alfa, pista 1-3, en el punto de espera, con la torre 2-3-5, decimal 9-10.
1: Gracias, igual.
2: ID 1-5-9, Smart 3880, muchas gracias.

0: Avianca 155, aterrizaron 40 en la autopista, 1-1-9.
1: 1-1-9, Avianca 155, buen día.
2: Marque Torre, buen día, 3-0-1-6, Tarzanza, punto espera, pista en la 3, listo.
0: Marque 3-0-1-6, muy buenos días. En superficie de los 2, 50 grados, 03 nudos, pista 1-3, autorizado a ocupar y despegar.
2: De la pista 1-3, autorizado a ocupar y despegar, 3-0-1-6.
3: Marque Argentina 1-7-7-0.
0: Adelante.
3: Condición de pulso.
0: De la 21, Samana Roda.
3: Estamos de la 21, volvemos a rodar, nariz al sur.
0: Correcto, de la 21, nariz al sur.
3: Muy bien, gracias, mi presidente.

0: Parque Argentina 166, desde la 8 en condiciones de remolque, entendido.
1: Buen día, 1336. Necesito que me colación un permiso, por favor, que por decirle me quedo como rechazado.
0: ¿Cómo no? Te pregunto.

0: El 1666 Bariloche, ruta plan, nivel de vuelo 380 Star, la salida Palomar 8, transición Toruro, como restricción mantiene 020 al Palomar y responde 1723 al China 1666.
1: Correcto, gracias. Inician de la 8,
0: llaman listos a rodar. De la 8 inicia, vuelve 1, 3, 3.

0: Baires 1-5 decimal 9.
1: 5 decimal 9, Baires, ¿me confirma?
0: Correcto, 25-9.
1: 25-9, Baires, gracias.

0: Cero, buenos días. Retroceso con su marcha aprobada, previa asesoría vía Fox, cerrada notificación.
1: Buenos días. Vía Fox, cerrada notificación.

0: Super, el 1770, listo a rodar.
1: Y
0: Alfa, derecha 13-2885. Muchas gracias.

0: Radar 1
1: 6, buenos días, recibido. Hasta más, le van a hacer el paso a un colega que le van a ir en alfa, consigue detrás, punto de espera 3, y el punto de espera 2165.
0: Hasta más, le pedimos paso a tránsito, le va a pasar por alfa, porque yo lo seguimos punto de 013, 1885, torre 1, 7, 6, buen día.
1: Correcto, buen día.

0: Bueno, que sirvan a punto de espera de 1-3.
1: Pero muy buenos días, ocupan y mantienen piso 1-3.
0: Ocupamos y mantenemos piso 1-3.
1: Banarse, estado de ILS, Zulu, pista 1-3, pone H, 1-0-0-0. Grados 0-3 nudos. Central, 0-3, 0-3, 0-3, 0-3, 0-3, 0-3, 0-3, 0-3, 0-3, 0-3, 0-3, 0-3, 0-3, 0-3, 0-3, 0-3, 0-3, 0-3, 0-3, 0-3, 0-3, 0-3, 0-3, 0-3, 0-3, 0-3, 0-3, 0-3, 0-3, 0-3, 0-3, 0-3, 0-3, 0-3, 0-3, 0-3, 0-3, 0-3, 0-3, 0-3, 0-3, 0-3, 0-3, 0-3, 0-3, 0-3, 0-3, 0-3, 0-3, 0-3, 0-3, 0-3, 0-3, 0-3, 0-3, 0-3, 0-3, 0-3, 0-3, 0-3, 0-3, 0-3, 0-3, 0-3, 0-3, 0-3, 0-3, 0-3, 0-3, 0-3, 0-3, 0-3, 0-3, 0-3

Actividad 574, aprobado, rodamos 16.

0: Не привлечение за меня. Будем стараться. Argentina 7-7-0. 3-3-0 3 minutos. Autorizado el servicio 1-3.
1: Muy bien, autorizado a despegar de 1-3-3.
0: Contra el terminal de ocupación
1: anterior de la misma.

0: Kilo, Bravo, Kilo, buenos días, Rocío. Recibe el comunicado 128. Corre.
1: Para rodar 1402.
0: 1402, Lima, Alfa 13, Estación Cera, 2865, que tengamos
1: bien. Lima, Alfa 13, 2885, buenos días.

0: 259, un vuelo.
1: 25, gracias, muy buen día, 1770. Superficie, buen día, Argentina 1260, en la 4, la marcha.
0: Hora 260, buen día, aprobado desde la 4, para
1: llama a rodar el reposo, no, 260. Que torre, muy buenos días, se llama a ver 3102, punto espera, pista, referencia.
0: 3102,
2: buenos días, una antena para pista 3. Antena
1: para pista 3.
2: Argentina 1 3 5
0: 1
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0: Kilo Bravo Zulu, buenos días. ¿Dónde está el cruce de pista?
1: Cinco final, Guardia 5905.
0: Continúa.

0: Pérez 1-6-7, buen día, gracias.
1: Buen día. Kilo Bravo Zulu, continuado por izquierda para punto esperado. 1-3 en esta noche.
0: Continuado por izquierda para punto
1: esperado. Correcto. Combi 5905, 280 grados, 3 nudos, autorizado a aterrizar en 1-3.
2: Aterrizado en 3 botes.
1: Correcto.

0: Cristina Estela, detrás del tránsito en señal de 1-3, autorizado para mandar detrás.
1: Detrás del tránsito en señal de 1-3, autorizado ocupar y mantener detrás en la 2-3-3.
2: Yo Alfa, punto 013, Torre 1-8-5, 1-8-7-4, gracias, buen día, buen turno, Marcelo.
0: Muchas gracias.

0: Aeroparque de Torre, Argentina 1402, buen día.
1: Buen día, Argentina 1402, con cabecera libre, autorizado ocupar y mantener en 1-3.
0: Con cabecera libre, ocupar y mantener en 1-3.
1: Bondi 5905, arriba de más 0 minutos, liberando 21-9.
2: Liberando 21-9.

0: marca 310-0031, autorizado el despegue de pista 1-3.
1: Autorizado el despegue 1-3-3-1-0-3.

0: Radio Bravo Zulu. Buenos días otra vez en el Clarimán de Neven. Una vez. Bailes 25-2. Quiero 72, me siento así. Sonido que es cosa, pero no te pasa. El permiso y está lista a copiar.
1: ¿Cómo se está copiando?
0: Bien. Marver 3072, están autorizados. Aeropuerto Mendoza, nivel de vuelo 340, salida Palomar 9 en Betty. Restricción, mantener 050 hasta Palomar, transporte 1746.
1: Bueno, tenemos autorizado aeropuerto de Mendoza y Arrita Plana, con nivel de vuelo 3405, la salida Palomar 9 en Transición en Betty. Restricción, mantener 050 hasta Palomar, 1746. Contestado 3072.
0: 3072, correcto, llamar a Luis para...
2: Parque muy bueno, es en el Mar 3142, con uniform hizo copiar a Catarata.
0: 3142, buenos días. Sin resistencia con regulación, me confirma, quiero cerrar la puerta.
2: Ya estamos cerrando.
0: ¿Están cerrando ahora, empieza?
2: En 3 minutos, señor.
0: Bueno, déme un instante entonces que gestiono una hora así, porque le había pedido 4-5, 10 después de su cierre, que tiene 0935, pero si me dice que cierra ahora, solo está.
2: Bueno, quedamos atentos, gracias.
3: Igual que souvenir, que yo no sé si me quedo.

0: Buen día, no sé si te da positivo.
1: Bueno, le mandé ahí el permiso por ello, pero para avisarlo nomás, el horario sería de cierre en la hora.
0: En la hora, bien, muchas gracias. Ahora voy buscando el plan que todavía no lo tengo más. Argentina 1402, 15 en el aire, Baires 25-9.
1: 25-9, compadre, gracias.

0: máxima en Cerquín, Bravo Colón, viento calmo, grifo al este de pista 1-3.
1: Aeroparque Torre, Argentina 874, muy buen día, punto espera 1-3. Con el tráfico ahí despegando que tenemos acá a la vista.
0: 1874, buenos días. Con cabecera libre, autorizado que ocupar y mantener el piso 1-3.
1: Cabecera libre, autorizado ingresar, ocupar y mantener el piso 1-3, Argentina 1874.
0: ¿Tal correcto?
2: No, es el nivel FIT, por ahora 230 tenemos presentado.
0: Bueno, perfecto. Le voy pasando el permiso y le aviso ahí, le consulté al terminal y bueno, me dijo que mantuviera el horario que le había pedido antes. Generalmente cuando están cerca de la hora nosotros nos adelantamos a pedir para que no puedan perder espacio de ustedes. Me dijo que mantenga 4-5 el despegue que era lo que le había pedido para hacer.
2: Muy bien, mantendremos eso entonces, estoy atento al copiar.
0: 1-4-2 están autorizados al parque Iguazú con 2-3-0 a nivel hasta Gualeguay. Plata 4 Bravo en la salida, 5-0 mantener hasta el 6-19, 1-7-7-1 el transponder y en el aire 0-9-4-7.
2: Muy bien, 2-3-0 Gualeguay, Landa 4 Bravo en la salida. La restricción es 5-0-6-6-19, responde 1-7-7-1 y salimos 4-5, nuevo 3-1-4-2.
0: Correcto. Si se desea poder adelantar algo, lo hace.
2: Quedamos atentos, muchísimas gracias.
3: Parque Superficie, buen día, Argentina, 1-2-4-2.
0: 1-2-4-2, buen día, adelante.
3: Condiciona que iniciar puesta en marcha de un motor en la posición y posteriormente le vamos a solicitar para poner en marcha la plataforma del segundo motor.
0: Bueno, puesta en marcha un motor en posición aprobado, 1-2-4-2 para retroceder y completar notificación.
3: Iniciando puesta en marcha en la posición y para completar notificar a 1-2-4-2.
0: Correcto.

0: LG-213.
1: Opciones,
0: Ángel, muy buenos días.
1: Ángel, ¿no? Libre, autorizado, ocupar y mantener, ¿no? Libre, ocupa, mantiene, una persona.

0: parque super simple aquí, 1-2-4-2.
1: Hola. Baires 1-2-5, decimal 9, Argentina 1-2-4, vuelta.
2: La vuelta.

0: 42, super. Bueno, conseguimos 5 minutos para I-40, así que en 5, ¿le parece estar listo?
1: Sí, perfecto, nosotros ya estamos listos, muchas gracias.
0: Por favor, en 5 lo hacemos.
1: Gracias.

0: Sí, una vez 800, prosiga.
1: Una consulta, nosotros tenemos el permiso por Datali. ¿Se prevén slots para Chile?
0: Negativo, señor Santiago. Recién a partir de las 13 UTC arranca la regulación. ¿Puedo copiar una 280?
1: Perdón, ¿me dijo?
0: Que por ahora no, señor. Comienza más tarde la regulación de Santiago.
1: Muchas gracias. A 280.
0: Pero, ¿qué?
1: 25-9. 5-9, buen turno.
0: Aprobado. Previa salida vía Fostro y ya. Aprobado. Correcto.

Cuéntame, pues, señor. No creo que puedan adelantar más de 4-0, ¿eh? Pero si quieren ir iniciando, no hay problema. Están aprobados.

0: con condiciones de radar, estimador 3072.
1: 3072, recibido, ruedan por Foxtro y Alfa, punto de espera de pista 13, en punto de espera 12885, que tengamos buenos días.
0: Vamos a Foxtro, Alfa, punto de espera 13, en punto de espera, conversamos con Torre 12885, gracias, que tenga muy buen día.
1: Muchas gracias. Ahora con el frente en Foxtro, les apago las luces, ¿sí?
0: Foxtro, estimador 3072.

0: Ferrari, Maruel 314.
1: Uno, tres, cero, 2880 40 por ahora.
0: Recibido, Mike Alfa 1-3 y punto 0-2885. Tenga muy buen día, muchas gracias. 314.

ingresar su superficie. Partido 10, barra 3072, su tercera. Ratifica, por favor. Manuel 3072, muy bueno visado a ocupar y despegar de pista 1-3, viento calmo. Autorizados a ocupar y despegar de pista 1-3, viento calmo.

0: Palomo, buenos días. Charlie Delta Franklin, ¿ha autorizado el cruce de pista? Valor 3072, en el aire, 35 minutos, Baires 25-9.
1: 25-9, Baires, buen día, gracias, 3072.
0: No, Malver 3142, autorizado a usar y mantener en pista 135, como tengo ahí el cruce de Julieta E.
1: Con el cruce copiado, autorizado a ingresar como para mantener en pista 135, 3142.

0: Sandy, ¿no? En Lima a la 11 y 21 9.
1: Posición 2 para retroceso y puesta en marcha. A ver, 1280 horas.
0: Ocho, papá, tajo. Buen día, prosiga. Inicia movimiento, calle Rodaje India y llaman en 2875. Marcar 3142. Bien, por favor, 1-3.

0: Torre, buenos días.
1: 1867, muy buenas, continúe directo a mi par, 3010. 999, ¿quién autoriza a Violeta Salud? 1-3. Correcto, tiene turno 1. 3142 en el aire, 39, aire 25-9.
2: Baires 25-9, que tengas lindo día. Bueno, 3-1-4-2.
1: Gracias, Mamulo.

0: Aeropuerto y Arcelero de Pizarro.
1: 1280 recibido. Postro Alfa, zona 3, en punto de espera, 128 decimal 85.
0: Postro Alfa, 13, punto de espera, 128 decimal 85.
1: Correcto, buen día.

0: Perfecto, la Argentina 1636 en la posición 17 en condiciones de retroceso puesta en marcha.
1: De la...
0: Afirma.
1: Aprobado 1636 a rodar notifica.
0: Aprobado a rodar notifica el 1636.
2: Final 9000 Argentina 1867.
1: Argentina 1867, viento calmo, autorizado a aterrizar en 1.3.
2: Autorizado a aterrizar, 1.3, Argentina 1867.
3: Vamos a ver.

0: Aeroparque, buen día, Argentina, 1280. 1280,
1: muy buenos días.
0: Buenos días,
1: ¿cómo
0: estás?
1: Bien,
0: punto espera, pista 1-3, listo, se lo salía.
1: Bueno, ahí detrás del tránsito en final de 1-3, autorizó ocupar y mantener detrás.
0: Detrás del tránsito en final, ocupamos, mantenemos pista 1-3, Argentina 1-2-3-0, detrás.
1: Postro, Papa Tango, buenos días. Bueno, siempre mantenga por ahí.
2: Buenas noches.

0: 1867 en 46, el arribo, liberando 21-9.
1: Liberando por última 29, hasta luego, muchas gracias.

0: Yes, à bientôt le 21. Una 636, inicia.
1: 0 grados 5, nudo autorizado al este.
0: ¿Inicia, señor?
2: Sí, sí, te iniciamos.
0: Pero quizá, buenos días.
2: Buenos días, la 1837.

0: 10 y arroba Matute. Correcto, el tránsito va a la 8, señor. A la 8 va a pasar detrás de ustedes y ingresa a recorrido.
1: Parque Argentino Matute. Bueno, estamos listos, sí, podés pelear.
0: Bueno, voy consultando a ver qué se dice el terminal.
1: Gracias.

0: Argentino 970.
1: Correcto, 1280, ¿cuánto? 25-3, baile.
0: 25-3, 1280.
1: Hasta luego. ¿Pero Papatango?
0: Pero sí, Papatango.
1: ¿Autorizado el cruce de pista?
0: Cruce a pista contra Papatango.

0: Mira, 772, ¿están por acá?
1: Acá estoy totalmente listo.
0: Bueno, de las 6 aprobado, señor Rodón, notifico. Ahí me dice el destino que pueden adelantar.
1: Muchísimas gracias, entonces de las 6, Rosa Macho, de Rosa Macho, de Rosa.
0: Correcto.
1: Liderando vía de...
0: Papa Tango, bueno, continúe hasta antes de Kilo y 21-9.
1: Antes de Kilo y 21-9, bueno. Buenos días, estamos en la posición 3 para informarte, seremos 8 minutos por si hay alguna demora encima.
0: 154, consulté con el terminal y por su ruta no tendría hora de despegue, ¿sí? Así que cuando esté listo es para retroceso y posterior retroceso.
1: Bárbaro, muchas gracias.
0: Otro papá tampoco recibido. Hasta antes de Kilo mantiene y ya les ofrezco para continuar.
1: Antes de Kilo y quedamos.

0: 616, señor, información, que ustedes están armados para ir para 1-3. Acaba de rotar el viento, tenemos viento de los 290, 7, 8 nudos. ¿Quieren continuar para 1-3 o prefieren ir para 3-1?
1: Vamos para 31, por
0: así 3-1 entonces, bien. Va a ser por Lima, Alfa, hasta antes de Kilo inicialmente, que se va a encontrar de frente con un remolcado que va a ingresar por Kilo. Y les confirmo para contestar, ¿sí?
1: ¿Se repite el viento?
0: 290, 7 nudos. 7 nudos, se va 9 como máximo.
1: Bueno, gracias. Entonces, ¿me repite Lima?
0: Lima, Alfa, hasta antes de Kilo.
1: Lima, Alfa, hasta antes de Kilo. Gracias. 1-6, 1-6.
2: Superficie 1-6-3-6. Condición de rodar.
0: Buenas, 636. No sé si escuchó lo que le dije al colega. El viento está rotando, ahora está del oeste, 290, 270, 7 nudos, se va 9. ¿Prefieren 1-3 o 3-1?
2: Manteníamos 1-3, si es posible.

0: 136, mantienen 113 entonces, no hay problema. Lima Alfa, punto 013, frecuencia principal 128.5.
1: Lima Alfa
0: 13,
1: 2765, punto de espera, 1636.
0: Correcto.
2: Superficie Lima 872, listo a rodar, y si no tenemos demora, nosotros aceptamos 3-1.
0: Postro Papa Tango, van a continuar vía Chilo, posición 13, ahí se está moviendo el MAX que está en el centro de plataforma.
3: Chilo de 13 detrás del MAX, por favor.
0: El 1616, van a ver tránsito remolcado ingresando vía Chilo, ¿sí? Libre S, continúan para cabecera 31 y 2885.
4: Copiado, libre con
0: correcto. 1772, ya te confirmo si tenés demora.
2: ¿A Mike?
0: Hasta antes de Mike, pues.
2: ¿Está que sin demora?
0: Ahí lo confirmo. Uno, 772, 31 y no vas a tener demora. Hasta antes de Mike por ahora, le van a hacer el paso a un fan de la compañía que lo van a ver rodando para acá. Será 1-3, libre, Mike Alfa 3-1 y en punto de espera 1-2-8-3.
2: Bueno, dejamos paso al colega y posteriormente para Mike Alfa 3-1.
0: Corre.

0: ustedes, Reitango.
1: Buenos días, nos encontramos, ya solicitamos autorización para volar contra Héctor Ibarra a la posición número 6.
0: Dirección Luis Rey Tango, unos minutos y ya los acompañamos en eso, ¿sí?
1: Esperamos, gracias.
2: Empresa Aeroparque, buenos días, Avianca 154 en la posición 3, solicita remolque atrás y puesto en marcha.
0: Pista 3-1, han aprobado retroceso puesta en marcha y rueda matices.
2: Aprobamos pista 3-1 y aprobó retroceso puesta en marcha, Avianca 154.
0: Correcto.

0: Argentina 613, autorización. Ocupan y mantener en pista 1-3.
1: Ocupan y mantienen en pista 1-3. 1-6-3-6.

0: 1-6-3-6, una posterior a la salida Gilma Sorum y libre ascenso para 360.
1: Despegamos Gilma Sorum, libre ascenso para 360.
0: Correcto, 340 grados. 6 nudos autorizado el despegue de 513. Nuestro papá te ha recibido, gracias a ti.

0: Me copio que está autorizado el despegue, ¿verdad?
1: Sí, señorita. Estamos escaneando con el radar. Son 10 segundos, gracias.
0: Sí, no hay problema. Entiendo, llama Fuer 306. Buenos días, señor. Salió entrecortada la comunicación, por eso le preguntaba. San Juan, con 320, ¿correcto?
2: Sí,

Aeroparque San Juan, nivel de vuelo 320 hasta salida Palomar 9X. Restricción mantiene 050 hasta Palomar. Activa 1533.

0: 1616, buenos días.
1: Para puesta en marcha, notifica listo.
2: Queda en turno 1 en punto 3 de 3.
0: 1772 recibido. Con cabecera libre puede ocupar y mantener el 3.
2: Cabecera libre ocupa y mantiene el 3 más. 1772.
0: 5900, buenos días, recibido.
3: Buenos días, señor. 3-1 con extra de copia. Si tiene nuestro permiso, si no, creo que no.
0: 3900. Solo para confirmar, señor, antes que le pase todos los datos. Usted se está rompiendo la lata, ¿verdad?
3: Viva.
0: Ya, viva. Ok, ¿podrán chequear entonces con compañía? Porque yo tengo presentado el lata, señor. Igualmente va sin hora de salida.
3: Bueno, el plano tenemos vía viva, pero vamos.
0: Si pueden consultar, por favor, mire, yo abro acá y tengo salida lata 4 gramos y lata Gualeguaychú, Galap, Segura. Es lo que tengo yo en sistema. Consulte y nos llama así.
3: Seguimos, gracias.
0: Solo les pide pista 13, ¿no?
4: Despega de pista.

0: Sure, no, any problem.
1: Siete cero ocho, el día a prueba de la 23, a Rodas.
0: Retrocedo, pongo marcha y la llamo para Rodas. 708, 23.
1: Y acá una 5-4, recibido, rueda vía Mike, alfa, punto de espera de pista 3-1, en punto de espera 1-2-8, decimal 8-5, que tengan más bien.
2: Información Víctor copiado para solicitar nuestro permiso, no viene por ahí.
0: 5-3-1-6-1-6, buen día.
1: Ya, por sistema. ¿Está listo a copiar?
2: Estamos
1: listos
2: a copiar.
1: En el 602, autorizados Aeroparque Mar del Plata, nivel de vuelo 290 hasta Potra, salida La Plata 8, transición General Belgrano, restricción, mantener 050 hasta La Plata, transponder 1753.
2: Bueno, autorizado a Mar del 290 hasta Botra, La Plata 8, General Belgrano, 050 hasta el borde de La Plata, código 1753, Argentina 602.
1: Hola, 602, correcto, listo, retroceso en puesta marcha.
2: Volvemos para retroceso en puesta marcha.
3: Superficie 25903.
1: Reciba.
3: Finalmente ahí seguimos con despacho y es vía viva en la salida.
1: Bueno, voy a comunicar con la oficina de plan de vuelo entonces, a ver si ellos tienen otra cosa de lo que me han pasado, que es la K4, ¿sí?
3: Sí, ahora le van a actualizar el plan de vuelo vía avión.
1: Ok, perfecto. Espero entonces, lo llamo cuando tenga permiso.
3: Muchas gracias.
2: Sí, superficie.
3: Copiado, gracias.
1: Se mantiene permiso y transporte.
3: Agradezco.
1: Por favor.
2: Grupo Sigue, buenos días, el Foxtrot
1: Víctor Oscar. Foxtrot Víctor Oscar, buen día. Recibido, turno 2 para movimiento, los amos. Sale Rey Tango, había llamado Tima 1, ¿verdad?
4: Sí, sale Rey Tango.
1: Bueno, movimiento aprobado, calle Rodaje Julio, notifica por favor.
4: Calle Rodaje Julio, notificamos.
1: El 270 de Santa Pía, con este número.

0: El aire, el aire, 25-3, Google.
1: 25-3.
0: Valle Cerrado, buen día, para la ocupada todavía, 1-3 para movimiento, mantiene los ojos.
1: 1-3 para movimiento, mantiene.
2: Parque de Duno, 708, somos Valle Cerrado.
0: Pulga 708, Lima Alfa, punto de espera de 3-1, 1-2-8-8-5, la frecuencia principal, que tengamos día.
2: Lima Alfa, para 31, que tengas lindo día.
0: Gracias.

0: embarque, superficie Argentina 1340, vía.
1: Buen día, que siga.
0: Muy buena, tenés 16, en condiciones de retroceso incendio.
1: Aprobado 1340, rodar más difícil.
0: Aprobado y volvemos a rodar, 1340.
2: A 90 de pista por Julio.

0: Buenos días, Avianca 154, en punto, espera pista 3-1 y listos cuando pertenece.
1: Avianca 154, buenos días. Autorizados a ocupar y mantener pista 3-1.
0: Autorizado a ocupar y mantener pista 3-1, Avianca 154.

0: señora.
1: Estamos atentos y al paso.
0: Sí, sí, estoy gestionando. Hay un error en la carga y no lo estamos pudiendo salvar. Sigue figurando por lata, ¿sí? Está, pero ahora veo si lo podemos rescatar. Ya les paso permiso y ya les autorizo.
1: Bueno, quedamos atentos. Parque, Charlie Ray Tango.
0: Charlie Ray Tango, sigan por Lima a la posición 6, por favor.
1: Por Lima a la 6, Charlie Ray Tango, gracias.
0: Contra Víctor Oscar, la superficie.
2: Adelante para Víctor Oscar.
0: Movimiento aprobado, calle Rodas de Sur, notificado.
3: Era libre, grupo de mantener, 1708.
0: Alianza 154-300 grado 5, nuevo sombrerito del despegue de pista 31.
1: Despegar pista 31, Bianca 154.
0: Recibido, rueda vía Lima, Alfa, punto espera de 31, en punto espera, 12885. Por...
1: El aparque, buenos días, Perú 465, en descenso 3000 pies.
0: Perú 465, buenos días. Desde aquí, mes 3010, RNT 31 autorizado, Fuenense 1000.
1: Autorizado NP, pista 31, 1000, la Perú 465.

0: Avianca 154 en el aire, 16 minutos, Baires 25, 3, un vuelo.
1: 25 decimal 3, Avianca 154, chau.

0: presidido el constructor Oscar. Mantienen en sur, se les confirma para cambiar de frecuencia.
1: Vamos por Landa 5900.
0: Ahí está ingresando un tránsito remolcado de la posición 6, libre de ese, inician y van a quedar atentos a permiso, ¿sí?
1: Libre de tránsito, iniciamos y quedaremos atentos al tránsito 5900, gracias.

0: Charlie,
1: Charlie, Charlie, Charlie, Charlie, Charlie,
2: Parque superficie, Argentina 1242. Ahora sí, en condiciones de iniciar puesta en marcha en la posición.
1: 1-2-4-2. Bien. Siguen a la 17, ¿no? Sí.
2: En la 20.
1: En la 20, perfecto. Puesta en marcha, un motor en posición aprobado, 1-2-4-2 para retroceder y completar noticias.
2: Iniciando puesta en marcha, un motor en la posición y para retroceder y completar notificarán. 1-2-4-2.
1: Correcto. El Foxtrot Víctor Oscar comunica 1285
3: para cruce, 0-4-0.
4: Parque Torre, buenos días, el Foxtrot Víctor Oscar, 90 pistas sobre calle.
2: Superficie 838, posición 5, en condiciones de push y puesta en marcha.
1: Esto que le va ahora detrás. Uy,
2: sí. Recibido, turno 2, quedamos atentos. 1838.
1: Siempre 2465-3075. Autorizado a aterrizar en 3-1.
3: Autorizado a aterrizar, pista 3-1, la Perú 2465.
1: Sí, con turno 3 van a hacer que ya lo estamos. ¿Sí?

0: 1340.
1: Argentina 3, ¿eh?
0: Bueno, y aproxima al punto de operación.
1: Bueno, detrás del tránsito en final, autorizado a ocupar y mantener detrás.
0: Autorizados a ocupar y mantener detrás del tránsito en final, 1340.
1: Correcto.
2: Retroceso, completar la segunda posición.
3: Una, dos, cuatro, dos, aprobado el retroceso y para completar, no interfiera el alfa, por favor, arriba.
2: Haciendo retroceso, que es en marcha y con el motor, desde el alfa y para abajo, y para abajo,

0: de superficie, confirma, pista 3-1.
1: Correcto.
0: Copia. Víctor Arbondi, 5900.
1: 5900, tengo su permiso, señor, si quieren copiar.
0: Bueno, podemos ir rodando y copiamos.
1: Sí, cómo no. Mike Alpha, punto espera de pista 3-1. Cuando estén en punto espera van a llamar en frecuencia 1885, ¿sí? Y inicio con el permiso. 5900, están autorizados Aeroparque Río de Janeiro, nivel de vuelo 380 hasta Ubala, salida Viván 4 Bravo. Restricción, mantener 050 hasta Ezeiza 19, transponder 0306.
0: Bueno, estoy en Río de Janeiro, 380 lugares, Viván 4 Bravo, Viván la salida, 050-619.
1: 0300, todo correcto. Repito, frecuencia principal 12825, se va a hacer punto 031, que tenga buena.
0: 2025, punto 031, buen turno.
1: 5900.
2: Superficie 1242, me consulta mantenimiento. Mirando hacia el sudeste o hacia el noroeste.
1: Bien, desde esta posición, la nariz hacia el norte, señor, como todo el resto de las líneas. La única posición que hace retroceso con nariz al sur es la 2-1-21.
3: La recibe muy bajo.
4: Mantiene fuera.
3: Mantiene fuera, Víctor Fernández.
1: A posición 7 pueden iniciar y les voy a solicitar si pueden hacer drag, así le dejamos jugar al colega de la 5 que está listo antes de ustedes y pueden salir también.
0: Bueno, entonces autorizados el push y la puesta en marcha, tiramos hacia atrás para dejar hacer el retroceso hacia atrás.
1: Correcto, gracias.
5: Gracias, colegas, el 1838.
1: 1838, bueno, veo que pudo copiar, vayan coordinando con tierra. Una vez que tengan libre, detrás, aprobados desde la 5 y a rodar notificar.
5: Muy bien, una vez libre detrás, aprobados el push desde la 5, volvemos a rodar el 1838.
1: Correcto.

0: Argentina 1340, vientos 8 nudos, autorizado el despegue de pista 31.
1: Despegue 31, 340.
0: Bravo. Aprobado, movimiento de Juliet, van a mantener detrás del control de los carros. Y notifica por el espacio del
2: Juliet,
0: notificamos
2: el control.
0: Prevón 4365, buenos días, Alfa, y hasta antes de Lima, atentos para ingresar a plataforma Prevón 4.

0: Super 306, recibió, señor, puesta en marcha aprobada, rodar más
1: 2807, tenemos autorizada. En el aire, 27 minutos, baile 25-3, 25-3.
2: 25-3, chau.
1: Chau.
0: Deberían poder porque por lo que veo es la correspondiente, pero si usted me dice que no pasa, voy a guardar ahí mi trole.
3: Me lo vamos bien. Gracias.
0: Por nada.
3: Liberando pista del Fox, de Rosca Puerco.
0: Bueno, Santeri, 21-9.
3: Ante 21-9, gracias.

0: Bueno, señor Oscar, vamos a decir una cosa, fíjate, y te doblaste ahí. Hasta establecete el Lima, por favor. Lima ahí para liberar completamente la pista.
1: Ok, estamos en Lima, al punto de Víctor. Superficie el 1838, posición 5, tenemos un inconveniente con el tractor, lo van a cambiar, así que quedamos en la posición.
0: Gracias, 1838.
1: A ustedes.
0: 1-7-4, puedes ir más hacia atrás, así queda libre Lima, por favor.
1: Bueno, vamos más hacia atrás, así llegamos Lima.
0: Te agradezco, eh.

0: 您再检查吗，不是Señor 25,
1: ¿sí era
0: madre del
1: plata,
0: listo copiar?
1: 25900, no, prefera 31, corte.
0: 8, tránsito en general del grano, restricción, se trata la plata, activa transponder 15, 12.

0: Perfecto. Listo, puesta en marcha la tiquita, por favor. Víctor Oscar, continúa en Lima la 9.
1: Superficie Gol, Bravo, Navidad.
0: Yo, Uniforme Bravo, mantiene posición y esa frecuencia ya lo confirmo para campeón.
1: Mantengo esa frecuencia.
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2: Bondi 5900-300 grados 6 nudos, autorizado el despegue de pista 31.
4: Despega 31, 5900.
0: Por 306, hotel 128 decimal 85, que tenga buenos días. No, 724. Entra un Airbus por Lima, posterior continúa Lima Alfa 31 y el punto de espera 12885, que tenga buenos días.
4: Gracias.

0: Radar, el Argentina 1-2-4-2.
1: 1-2-4-2. Kilo Alfa 3-1 a punto de espera 1-2-8-8-5.
0: Kilo Alfa hacia 31 y 28-35, Argentina 1-2-4-2. Muy buen día.
1: Buen día, gracias.
2: Sea 5-9-0-0.
1: Fuerza Aérea 306, buenos días, autorizados a ocupar y mantener en pista 3-1.

0: Sale por ti.
1: Ok, vamos a ver.
0: Gracias. Gol y un Uniforme Bravo a superficie.
1: Siga para Gol y Uniforme Bravo.
0: Comunica 12885.
1: 1785, Gol y Uniforme Bravo. Parque Torre, buen día, Gol y Uniforme Bravo.
0: Gol y Uniforme Bravo, buen día, mantiene fuera de pista.
1: Mantiene fuera de pista, Gol.
0: ¿Gol Uniforme Bravo tiene ahí el equipo abierto?
2: Volvemos a rodar, gracias. 8 presos.
0: Nacho 24, listo de la 11, ¿estamos? Aprobado retroceso puesto en marcha. En lo posible, dejen libre Lima, por favor, y a rodar más.

0: 1242, buenos días, me mantiene fuera de pista.
1: Mantiene fuera de pista, Argentina 1242.
0: Clear to land, runway 31, go 7221.

0: 306 en el aire, 36 minutos. Dice que hay un equipo porque le había quedado abierto. Sí, le aviso, capaz que tienen ahí un problema para pulsar.
1: Sí, sí, lo mismo, un pulsador está mal, estamos usando el otro, gracias.
0: Perfecto, 25-3 Baires.
1: 25-3, saludos.

0: 1838, recibido Mike Alfa 31, detrás de un Embraer Casalí por Lima, y en punto de espera 2885, que tengan buenos días.
1: Mike Alfa 31, atentos al colega que sale por Lima, ¿verdad? Y 2825 en punto de espera. Saludos, gracias por todo, buen turno.
0: Gracias, buen vuelo.

0: 183, 8, le cambio la instrucción. No se van a detener, sí. Van a continuar hasta punto de espera de 3-1 y en punto de espera 28-7.
1: Continuamos en punto de espera 28-5, el 1838. Protegida de rodar el 1-8-4.
0: Bien, 1-8-2-4. Detrás de un 37 de la compañía que está en Alfa ahora, para punto de espera 3-1, en punto de espera 1-2-8-8-5, que tenga buenos días.
1: Bueno, detrás del colega de colega que pasa por Lima, detrás, a punto de espera 3-1 y
0: así. Correcto.
1: Parque, bueno, 2-4, punto de espera 3-1 y considera.
2: 1724, buenos días. Con cabecera libre, autorizado a ocupar y mantener en pista 3-1.
1: Con cabecera libre, autorizado a ocupar y mantener en pista 3-1.
2: Gol 7221, on ground, 39 minutes. 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
3: Package via Alpha, 121 decimal niner, gol 7221.

0: Parque Patricio Argentino.
1: 1602 recibido. Y a Chilo Alfa detrás de un Embraer, que lo van a ver en Alfa ahora, para punto acera de 31, punto acera 12885, que tengan buenos días.
0: Bueno, Chilo Alfa punto acera 31 detrás de un Embraer, 2765 a 90.

0: Gracias, mi favor. Gracias.
1: Aeropaque, buenos días, 2-4-2-1.
0: Gol, 7-2-2-1. Buenos días, confío que se vaya a Alfa, Jen, Lima, de zona de Fai.
1: Alfa,

0: Parque Tecnología, es el 1838, próxima
1: estación. 1838, buenos días. Con cabecera libre, autorizado a ocupar y mantener en pista 3.5.
0: Cabecera libre, ocupamos y mantenemos.
1: 1-2-4-2 en el aire, en 4 minutos, Baires 25-3, un vuelo.
0: Baires 25-3, muchas gracias, hasta la vuelta, Argentina, 1-2-4-2.

0: carga de himno 7-2-4-2-4-0 grados 6-9-2, autorizando este pista 3-1.
1: Rechazado, despegar pista 3-1, 4-2, 7-2-4.

0: Delta, estamos próximos a esa pista por ahí.
1: Sí, prosiga para el Golf 5 Bravo.
2: Autorizado y cruce.
1: Cruce de pista, Golf 5 Bravo.

0: Charlie India Delta, buenos días, mantiene fuera de pista. Bueno, 838, voy a informar que están haciendo bien cruce de pista de Julieta Eco.
1: A la vista, gracias, 838.
0: Charlie India Delta, autoriza el cruce de pista.
2: Parque Torre, buenos días, Argentino 1824 en punto de espera de 3.
0: 1824, buenos días, ¿me mantiene fuera de pista?
2: Mantenemos, 1824.
0: Visita el equipo, no lo tengo en representación.

0: Ahora sí, ahí ya lo tengo en representación. Mire, 25-3 Bayer.
1: Bombay de 25-3, Argentina 1, 724, show.
2: Voy. Voy a ir a Pintaneco.
0: Voy sin eso, Bravo sin detenerse por Lima a las 7 y 21-9.
2: Lima a las 7. Volvín a Bravo.
0: Charlie India Delta sin detenerse a Santos de Kilo, 21-9.
3: Antes de Kilo, Charlie India Delta, 21-9, adiós.
0: Adiós.
4: Ahora te sigo. Charlie India Delta, 24.

0: 82, autorizado el despegue de pista.
1: Autorizado el despegue de pista 31, Argentina 1824.
0: Argentina 1602, ¿es en frecuencia?
2: Sí, ¿qué tal? Buen día, Aeroparque. En la Argentina 1602, en punto de espera, pista 31.
0: Buenos días. No, autorizado a ocupar y mantener en pista 31 ahí ahora con cabecera libre.
2: Bueno, con cabecera libre ocupamos y mantenemos pista 31, Argentina 1602.
0: Gracias, Golf, que nuevo.
3: Frecuencia.

0: Sí, para el 6-0.
1: Ah, listo, listo. Pero listo, copia.

0: Transponder 1637.
1: Aire, aire 25-3, nulo.
2: Aire 25-3, regreso. Aire
0: 25-3. Correcto, 1637. El resto del permiso es correcta la colación. Notifica listo para retroceso y puesta en marcha. Charlie India Delta, recibido, gracias, buenos días.
3: Pista 3.

0: Parque Argentino 1551, muy buenas.
1: Argentino 1551, muy buenos días. 29, directo a Chile. 3010, CNH 999.
0: Chile, 3010 sobre CNH 999.
1: Correcto.
2: De la playa de San
1: Fernando. Al 270, radial 270 de San Fernando, en el censo para 3000, con el 999.
0: 999, en Victoria, papá.

0: 1551 tiene autorizado la RNB para 3-1 y notifica si cae.
1: Autorizado la RNB para 3-1 y notifica si cae en una cita.
0: Victoria, papá, para mayor ascenso, 25-3 aires, en vuelo.
2: Parque, buen día, Argentina 1382. Posición listo para retroceso y plaza marcha.
0: Buenos días, 1382, retroceso, puesta en marcha, prueba de rodar noticias.
2: Autorizado retroceso, puesta en marcha, a la 28 volvemos a rodar 1382. Mantiene 31, ¿no?
0: 31, correcto.
2: Gracias.

0: 啊，热线关闭。
1: Parque Superficie y Kilo November Romeo. Rita, me encuentro dentro de los hangares de aerolíneas y solicito el traslado con taxi Ibarra hasta la posición 42.
0: Recibido. Movimiento aprobado. Kilo November Romeo notifica en posición.
1: En posición 42 notifica Kilo November Romeo.

0: descenso para 3.000 pies.
1: Muy buenos días, continúo en firme 3000, en TNH 1100, RNP para 31 aprobado, los
0: sistemas. RNP 31 aprobado, ascenso para 3000 pies aquí en Sky Perú 5811.

0: 1932, está no ar.
1: Una 382, Alfa 31, a punto de subir a 12885, que tenga buen nivel.
0: Salimos vía May, Alfa, para 31, 2731,
1: 2732. Correcto, buen día. Buena, 1551, vía May a la 3 Bravo. Atentos, hay un colega de la compañía que va a salir.
0: La maiga, 3 Bravo.
2: Parque, buenos días, Argentina 1408, en la 8, para Pusa, tu puesta en marcha.
1: Para Pusa, buen día.
2: El 1408 desde la 8.
1: De la 8 a 3, señor Rodolfo,
2: por favor.

0: 31, Delta 2, 81.
1: Autorizado, aterrizar en pista 31, acá pedido 581.
2: Parte Torre, muy buenos días, Argentina 1382. Tercera cabecera 31, tránsito en final de vista.
3: Muy buenas, 1382, final 320, que está en final, pasado domingo, pueden ocupar y mantener detrás.
2: Muy bien. 320, que está en final, ocupamos, mantiene 31, pasado el tránsito en final 1.

08, muy buena. Mike Alfa 1, Mike Alfa 30, 28, 25, vámonos.

0: 5811, 10 minutos y 129, que tenga buen día.
1: Repite para hacer 5811.
0: A los 10 minutos fue el arribo y pueden comunicar 129 liberando pista.
1: Liberando pista 29, KPU 5811, buen día.
0: Gracias, buen día.

0: Parque Superficie, buenos días, detective.
1: 5811, muy buena. Alfa Mike, posición número 03.
0: Alfa Mike 03, Sky Perú 5811.
1: Despegamos de 31-1382.

0: superficie, buenos días, Potro, Unifor, Bravo.
1: 25-3, Aires 25-3, gracias, hasta la vuelta.
2: Está Bárbara 1408.
0: Gracias. 28-8.

0: Control Uniforme Bravo, libera pista.
1: 21-9, chau.
0: 21-9, buen día. Bravo.
2: Mi Bravo, continúa 29.
3: Muy buenos días, por derecha la prueba de Tobo 060, mil de su nacho, 1, 7, 0. Correcto, cruzando 3000 pueden comunicar Baires 125-3000.

0: Argentina 1-4-4.
1: 7-4-2.
0: Detención, buen día. En A13, listo para el otro 7-4. 2-2,
1: estamos en cerrado para 31.
0: Tenemos cerrado para 31.
1: Remolcado, próximo a ingresar para la 29. Libre del mismo, aprobado el push y me llama el César Rodar.
2: Bueno, pasa para la 29. Remolcado, estamos.
1: 04, muy bien. Centerline, Juliet, punto espera Juliet y principal en 2825.
0: Muy buenas, 1-6-3-1, ¿no? ¿La final?
1: Mirando a final.
0: 1000 de QNH, 1-0-0 de ascenso de discreción y te espero un ticket.
1: Descenso de discreción, ticket volvemos. 3-1-1000.

0: Tambari, va muy bien. Bueno, Mendoza está autorizado con límite Junín. Palomar 9 Netis de la pista 31. 5-0 hasta el Palomar. Y el código transponder 1737.
1: Bueno, tránsito en Fusca. Usted en condiciones de salir intacto. No hay problema, está un solo tránsito en Fusca.

0: Solamente tengo tiempo para un Rolex en Conti. Confirma autorizado de 31 al viento 286.
1: Para Ronnie Tekoff, entonces, la de 504.
0: Correcto, autorizado Ronnie Tekoff, 31 y hasta 50 en la salida.
1: Hasta la salida, la de 504.
0: Correcto.
1: Para Argentina, 1442.
2: Alfa 31, punto espera 2865.
1: Lima Alfa 31, 2885, gracias, muy buen día. 1, 4, 4.

Para cero, después de solo 25.3, hasta la vuelta. Libre la salida para 250 y 25.6 con Baires, la de 504. Hasta luego.

0: Listo, arroba, Argentina 1470.
1: 470, Mike Alfa 31, punto espera 2875, vámonos.
0: Mike Alfa, punto espera 31, 2875, tengo buen día.
1: Pasó.
0: Está a prueba de motor y se está buen día.
1: Frecuencia de nuevo. Muy buena. Alfa está antes de Mike, desea en el paso 1800 y posterior continúan por kilo a la 12.
2: Bueno, antes de Mike.
1: Correcto.

0: Torre.
1: Muy buenos días. 442.
2: 1442, Rubén.
1: Buenos días, señor. Próximos al punto de espera de 31.
2: 442, muy bien. Pueden ocupar y despegar. 31, 100, 280, 8.
1: Autorizados, ocupar y despegar. 1442.

0: Irlanda Lima, listo, vuelo piloto.
1: Para Parque Jorge Chávez, nivel de vuelo 340, límite Ugala, Iván 4 Bravo de la pista 31, 50 hasta 619, el código de transporte 0344.
0: Jorge Chávez, nivel de vuelo 340, vía Ugala, Iván 4 Bravo, pista 31, 050 hasta 619, código de transporte 0344, la Perú 2464.
1: Correcto, clasifican para el push y la puesta en marcha.
0: Clasifico para Pulsa y Vuelta Marcha, la Perú 2464 me confirma, veremos el despegue de la pista 31, ¿correcto?
1: Correcto, pista 31.
0: Recibo la Perú 464.
2: Queda aproximación, la Perú 2445, volando aquí.
3: 2445, muy bueno. 3000, Quilmes, RNP para 31 aprobado, y UNH, lo que espero.
2: Cornet 000, la Perú 2445 aprobado, la RNP, autorizado la RNP, pista 31, me confirma el viento.
3: El viento 278.
2: 270 con 8, la Perú 2445.
4: Sí, para traslado de posición 43 a la 19.
1: Principal en 28.75.
4: Y 28.75, en tu línea de

0: 4731 en condiciones.
1: 4-7-0, pueden ocupar y mantener.
0: Ocupe y mantiene pista 3-1, objetivo 4-7-0.
1: 1-4-4-2, le quedaron 30 minutos, aire 5-3, otra vuelta.
2: Compaire, buen día.

0: 4470 tiene la autorizada DC 30 y
1: 10. Autorizado a despegar de pista 31, Argentina 1470.

0: Sintonia Zilin Delta.
1: Buenas, Silo Linda Delta.
0: Solo copie Zilin Delta.
1: Cruce la pista de Zilin Delta.
0: Cruzamos pista de Zilin Delta.

0: El Parque de la Perú 2445.
1: Solicitamos.
0: Solicitamos asistencia médica cuando aterricemos. Tenemos un pasajero descompensado sin datos del pasajero.
1: Recibido,
0: Arecibo.

0: Detengan de seguridad y detengo la
1: distancia. Recibido, liberamos y por kilo a la décima del kilo.
2: Informamos al final, pero 2445.
0: Recibido 2445. El viento 290 grados, 8 nudos. En instante le confirmo la pista.
2: Recibido al ámbito 2445. Próximo 50, el 1470.
0: 25-3 lo esperan, 3-4 fue el despegue, chau.
2: Chau.
0: Perú 4-6-4, listo a...
3: La 2464 de la posición número 4, probados el push, me llama el observador para pista 31.
0: Posición 04, 32 el pushback y notifico listo a rodar para pista 31, la Perú 2464.

0: De Guadalupe, se han puesto licitados el servicio de emergencia en la...
1: Una 33, falta.
0: Para mano de Toluz de la pista 31, 50 hasta el otro Fonder, 1621.
2: Estamos haciendo un vertical para Palomar 9 Toruz de la 31, 50 Palomar 1621.
1: Correcto, pues llamamos para bus.
2: Vamos.

0: punto de espera de pista 3-1 y en punto de espera contacte en Porsche y man Porsche 5, vámonos.
1: Mike Alfa para pista 3-1 y contacto en punto de espera pista 3-1, 128 decimal 5 con Torre de la Perú, 2464, buen turno, gracias.
0: 128 decimal 85, 75 decimal.
1: 128 decimal 85, la Perú 2464, buen turno, gracias.
0: Ahora sí, vámonos chicos, nuevo.

0: Parque, muy buenos días. Es la Víctor Sánchez, más radio fiscal. ¿Cómo va a mandar?
1: Izquierda, Bus. ¿O qué prefieren, tan visual?
0: Izquierda, Bus, mío.
1: Bien, RNP para 23-1-000 el QNH MIDI y los espero en Emtel cuando se.
0: En Emtel cuando se notificamos, el 23-1-000.

0: Buen día, 1549, 90 para 3000.
1: 1549, muy buenas. Quilmes, 3000, RNP para 31. 1000, el QNH, los espero en final.
0: Bueno, Quilmes, 3000, 1000, el QNH. Bueno, estamos en condiciones de acortar vertical Riachuelo.
1: Excelente, 3000, Riachuelo, posterior libre y final te espero.
0: Bueno, hacemos eso, vuelo final 1.
1: El viento al momento 2:30, 10 minutos.
0: Copiado, 1-5-4.

0: Final, el 1549.
1: 15, aterrizaje en 31, viento 250 grados, 10 minutos.
0: Puedes aterrizar 31, Argentina, 1549.

0: Aeroparque Torre, La Perú 2464, buen día.
1: Muy buenos días, Lamperú 2464. Hay un tránsito final 737 MAX. Pasado mismo, pueden ocupar y mantener detrás.
0: Observar tránsito en final, pista 31, posición a mantener pista 31 detrás, Lamperú 2464.

0: La prueba 4-6-4 libre, la pista tiene una de 31, el viento 230 grados, 6 nudos.
1: 3 al despegue, piso 3-1, la Perú 2-4-6-4.

0: Atrás de 1600 para 050, la Perú
1: 2464. 2464, 253 con Baires a los 53 con el FE, chau.
0: 153 con Baires, la Perú 2464, buen día, gracias.
2: Aeroparque Papa 41, buen día.
1: Papa Alfa 41, buena.
2: Buen día, caballero. El 41, estamos en el helipuerto Puerto Nuevo. Si nos autoriza, saltaríamos del otro, sobre el río, frente al puerto, con 300 pies para hacer una prueba y volvemos a entrar. 10 minutitos sería.
1: Bien, no tengo tránsito al momento. El viento 260 grados, 10 nudos autorizado.
2: 4

0: Aeroparque, buen día, Argentina 1410 de la 9, listo, no puedo tomar.
1: 1410 de la 9, aprobado el push, puesta en marcha, me llama listo a la barra.
0: Llamo parado, 1410.

0: Parque, buen día, Argentina 1401, llega 1221.
1: 1401, muy buenas. Firme 3000, RNP para 31, 1000 con H170, lo que esperamos que salga.
0: Muy bien, RNP 31, 1000, el QNH, final volvemos, gracias. ¿Va a cortar? ¿Somos turno 1?
1: Turno 1, libre descenso, final lo espero.
0: Listo, gracias.
1: ¿El 4-1 ya salió?
2: Sí, caballero, estamos frente al puerto, con 300 pies.
1: Excelente.

0: Number 7649, Taxiway Alpha.
1: Golf 7649, buenos días, clear line up and take off, number 13, so between 260 degrees, 7 knots.
0: Line up and take off, runway 31, can you confirm the wind, please?
1: Wind 280 degrees, 8 knots.
0: Thank you.
1: Para 1401, como información, tránsito helicóptero en el río con 300 pies de prefectura, está ahí haciendo trabajo.
2: Copia, Horacio.
1: Está aquí, lateral Puerto Nuevo.
2: Copia, Horacio.

0: 5, muy buenos días, directo a Viván, el ascenso para 050, el Puenache 1000.
1: 0-0 hoy, es Puenache, agresivo.
0: Eso, perfecto.

0: Radar 1410.
1: Mike Alfa 13 y en punto, perdón, Mike Alfa 31 y en punto de espera 2885, ¿cómo lo?
0: Mike Alfa 31 en punto de espera 2885, el 1410, gracias.
1: Gracias, ¿cómo lo?

0: 786, muy buenos días. Mile, el micrófono está en el 270 de San Fernando, el ascenso para 2015.
1: El tiempo del 270 de San Fernando, ascenso 186.
0: Correcto, y aquí ven por favor en unos 727. Ahora está en representación, al ser con 186. Para 3000 y comunican Baires 125.3.
1: 3, 25.3.
0: No 401, el arribo a los 05 minutos, liberando pista 121.
1: Liberamos 219, gracias por todo, 1401.
0: Chao, buen día.
1: Sí, ¿qué me llamó? 1640,
2: ¿cómo está? 1640, bueno, de las 7 aprobados el push puesta en marcha, me está mal intentando rodar.
3: Cerrado, vemos.

0: Super. Muy buen servicio, tirando 2401, libre. 1401, muy buena. Por Alfa, está antes de Lima y prevean la 6, se te confirmó para ingresar.
1: Alfa, está antes de Lima, prevean la 6. 1401.

0: 140,
1: me dijo, ¿no?
0: Correcto.
1: ¿Cómo le va? Muy buenos días. ¿Están en condiciones? ¿Pueden ocupar y despegar de pista 31, 340 grados, 8 9?
0: Buenos días. ¿Condiciones? Ocupa y despega pista 31, Argentina. 1-4-3-4-3-4-3.
2: Parque Papa Alfa 4-1.
1: Prosiga.
2: ¿Condiciones de ingreso a Puerto Nuevo?
1: Poder ingresen a Puerto Nuevo, el viento 280-12.
2: 4-1.
0: 31 a la salida, 5-0 hasta el Palmar y el 1-7-0-5.
3: Escuchado Parque Santa Fe, el trayecto de Inso, lo más joven es 0-0 Palmar, respondiendo 1-7-0 Palmar hasta
0: ahora. Corre, si no me llama la puta.
3: Volvo listo.
1: Sofía de Andrés y Sudo, Ramón y Twin 0-0-0, before over the gate.
0: Go to position to report, go 7650.
1: Report over ticket.
0: Over ticket, go 7650.
3: Super ticket Argentina 1436, estamos en la venta.
1: $2.90.10 para Zapalpa.
2: 4-1, estamos a 30 segundos de tocar.
1: Excelente, se quedan ahí o vuelven a salir.
2: En un ratito seguramente salgamos.

0: No, 640, dice radar.
1: 1640, Mike Alfa 31, punto espera 28.5, vámonos.
0: Alfa 31, 28.5, buen día, 640.
1: Chao, chao.

0: Si Argentina 1410, ¿me repetís frecuencia de baile?
1: 25-3.
0: Ok, gracias.
2: Muy bien, Lima Alfa 31 y en punto espera, ¿cómo vuelo?
0: Lima Alfa 31 en punto espera, 3885.
2: Correcto, ahí antes de Lima hacer el paso de 800, va para 32 también, lo siguen por atrás nomás.
0: Tenemos el paso de 800 y vamos por atrás.

0: Aeroparque, buen día, Argentina, 1737.
1: Muy buenas, 1737. Bueno, condiciones de hacer la RNP o virar por izquierda directo al final del 31.
0: Estamos virando ya a Fusca, si no tiene problema, cruzando 6.000 para 3.000.
1: Excelente, a discreción el descenso, mire el QNH y te espero 5.000 al final. Siguiente PC está a 90.
0: Bueno, entonces mire el QNH y volvemos al final. Gracias.

0: Aeroparque Torre, buen día, argentino 640, robando el punto de espera de 31, listo.
1: 1640, muy buena. Si no van a demorar, pueden ocupar y mantener 31.
0: No demoramos, ocupamos y mantenemos 31, argentino 640.
1: Gol 750, Master Runway, and contact 121, decimal 9.
0: 121, decimal 9, gol 750, thank you.
1: 1737, 240 grados, 10 nudos, queden atentos a su carrera.
0: Queda atento a la tercera, 1737. Aeropuerto Argentina 1520. 2-0. Muy buenas, con tranqui copiado 360 Córdoba.
2: ¿No te llegó por el CL?
0: Sí, pero me demoré en aceptarlo.
2: ¿Llegas a cortarlo?
0: Sí.
2: ¿Y coleccionamos nomás? No hay drama.
0: Bueno, entonces estamos 220 autorizado a Córdoba con el 360 y a todo 4 Bravo. Respondemos en 1617, pica 31. Y el límite del permiso Rosario.
2: Correctísimo, te espero para el push ahí del Bravo.
0: Bueno, estamos para el permiso, gracias.
2: Kilo, kilo delta.
3: La 41 remolcado, digamos a la vista.
2: Hasta punto de espera en India y principal en 2875.
0: Ground goal 7650, no alfa.
2: Goal 7650, buenos días, por cierto, taxi vaya alfa, Lima, stand number 04.
0: Alfa, Lima, 204, goal 7650,
2: buenos días. Sí.
3: Parker 1590, buen día.
2: 1590, muy buena.
3: Era 12, posición de retroceso.
2: Inicia en ya, tienen aprobado el push, me dejan libre Lima, me llaman estos a rodar.
3: Estamos ya y estamos Lima libre.
0: Superficie Lamberú 2445, buen día.
2: Esa es nuestra frecuencia, caballero.
0: Listo, copiar ahora.
2: Aeroparque Santiago de Chile, nivel de vuelo 340, límite Junín. Palomar 9, Nepi, pista 31. 5-0 inicial hasta la vertical del borde Palomar. Código transponder 0454.
0: Recibido, estamos autorizados de Aeroparque de Santiago 340 hasta límite de Junín. Pista 31. Salida Palomar 9 y tenemos restricción mantener 5-0 hasta vertical Palomar, código 0454, la Perú 2445.
2: 2445, evaluación correcta, notifican para retroceso y la puesta en marcha.
0: Notifico, listo, retroceso y puesta en marcha, la Perú 2445 y me confirma QNH.
2: El QNH 1001, 1001.
0: 1001, recibido.
4: Gracias.

0: mañana, kilo, kilo, delta, mantengan a 90.
1: Mantenemos.
0: 1737, el arribo a los 19 minutos, 21.9, con delivery, en que tenga buen día. Despegue de 31, el viento 270, 8 nudos.
1: 4, 3, 3.

0: kilo, kilo, delta, tienen autorizado y ustedes están.
1: Kilo, kilo, delta. Va a la puesta más, me llaman estos arrobas. Aeroparque de superficie Argentina 1652, posición 29 para piloto.
0: 1652, de la 29, probado de push, me llama listos.
1: Autorizado push de puerta mal, podemos observar para el próximo.
0: A rodar el 1590. 1590, Lima Alfa 31, punto espera 2855. Lima Alfa 31 y 2855, punto espera. Justo tengo que ahí delta, va a la 21, sí.
1: ¿Tenés personal? Directo. Sí, a la vista, lo tenemos. Tenemos
0: señalero. Excelente, bueno. Directo a la 21, no te detengas. Y 21-9, hasta luego. 1-4-3-6, a los 20 fue el despegue. 25-3 con Baires, hasta la vuelta.
2: Chao, gracias, hasta luego.
1: ¿Me repite?
0: Para el 1590, mismo. Vas a tener un cruce de pista, ya está casi liberando. Va a delta y va a la 21. El 1737, libre del Sky Team, por Lima a la 10, ingresan.
3: Libre del Sky Team, Lima a la 10, 1737, gracias por
0: ver. Abrazo. Porque móvil y Argentina 1-5-0, estamos para el punto del puente máximo 3 Bravo. 1-5-2-0 de la 3 Bravo. Bueno, de la 29 están diciendo en el eje, ¿lo tenés a la vista?
3: Sí, a la vista.
0: Por nada con rampa, si te dejan, está aprobado por mil push y me llama listo.
3: Bueno, copiado. Gracias, llamamos a la 4, 1-5-2-0.

0: 1590, muy buenos días, ¿en condiciones?
1: Sí.
0: Si se ha autorizado copar y despegar de pista 31, 270, 10.
1: Autorizado despegar de 31, 5, 2, 3.

0: Sí, buen día, animal Víctor. Está mi papá arriba en el hotel.
1: Buenos días, Argentina. 1709, próximo 040 para Tremel.
2: 1709, muy buenos días. ¿3000 Kilmes o 3000 de cero?
1: ¿Me repite, por favor?
2: 3000 Kilmes para RNP o pueden acortar a 0-3000.
1: Por ahora estamos instrumental, así que vamos para RNP.
2: Excelente, RNP de 31, entonces, 1000 con H170 y los espero en Kilmes.
1: Así que estamos, 1709.
3: ¿El 150 me llamó?
4: El 152.
3: Bueno, por Mike Alfa 31, punto espera 2185.
4: Mike Alfa 31, 135,
3: gracias. Gracias.

0: 4 minutitos posterior a que salió recién, que fue en Miro.
1: No te molesta, tenemos un segundo acá.
0: No hay ningún problema, ¿viste?
1: Bueno, por detrás del otro ONG, Mike Alpha 30, la 2855.
2: Mike Alpha 31, 2875, 2812.
1: Bueno,
2: chao, chao, gracias, Matuto.

0: Lanzando 5-0, el 1590.
1: Baires, a los 25 fue el...
0: Hasta luego. No, uno, muy bien, a Santiago de Chile están autorizados, 340 el informe Vanetti de la pista 31, 050 el ingreso por restricción hasta la vertical del borde de Palomar, código transponder 0335.
2: Santiago 340 Junín, Palomar 9 la salida de Vanetti de la 31, 050 hasta la vertical de Palomar, transponder 0335, 0358.
0: Correcto, y me explica para la puya la posta marcha.

0: அப்புறம் கட்டுறது.
1: Ya le iba a Lima, creo que se van a final de pista para la próxima vísteme, así vamos funcionando la rivalidad que viene detrás. Tienen autorizado el despegue para 5-0 en la salida, el viento 268.

0: 1709 tiene la autorizada de aterrizaje en 31-270.
1: Autorizado, aterrizaje pista 31-1709.
2: Roger, can H1 0 0 find direct in speed position, 9-8-0-3-2.

0: 9, la Liberan pista y 129.
1: Bueno, muy bien, vía Mike Alfa, punto de espera de pista 3-1, Mike Alfa, punto de espera de pista 3-1.
2: Modo de 31, 1-6-2.
0: Chile Charlie, muy buena, Chile en RNP para 31, 1000 en QNH, los que son etiquetas.
2: Aplicaremos una etiqueta, no va a haber 585 Chile Charlie.

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0: 1652, esperarnos 34 minutos, hasta 50 la salida, 25-3, hasta vuelta.
1: 50 el ascenso, aire control 5,3, Argentina 1652, buen día.
0: Hasta vuelta. Permiten una salida. Estoy diciendo que me parece que

0: 1-5, 2-0, a 3-20 de Latano, en final de pista 31, pasado lo mismo, pueden ocupar y mantener detrás.
1: Pasado el tránsito en final, ocupa y mantiene pista 31, detrás 1-2.

0: Marque, muy buenas, es Marvel 3032.
1: 3032, muy buenas, en PIP 3000, RNP para 31 aprobado, 1000 en PNH, 1300, los espero en PIP.
0: Sobre 1300, 3000 en PIP, y en este, perdón, RNP para 31, y devolvemos, Marvel 3032.

0: Okay, 1219 there, we will vacate by 9802.
1: Thank you, sir.
0: Time number 05.
1: Ready to get down to zero.
0: Okay. PIP 71, no, no,
2: Parque Wendy, Argentina, 1241.
1: 1241, muy buena. Continúen con la prueba de PIP. Y para 5-0 por ahora. Ya te confirmaré más tarde.
2: 50 y en PIP, 1241.
3: 5-5 Yuri Charlie, pasado, así que. Juan Capola, ¿viste?
0: Parque Lima Víctor Bravo, con informe, ¿verdad?
1: November 585, Chile Charlie, viento 245, en carrera el colega, ya te confirmaré la fiscalía.
3: 585, Chile Charlie.
1: Bravo, con informe, a la vista de San Martín.
3: Autorizado a aterrizar pista 31, November 585, Julie Charlie.
1: Bravo, Eco Uniform, ¿me copia?
0: Bravo, Eco.
1: 2000, final de pista 23, ¿está en la vista? 2005, está San Fernando, que tenga buen arribo.
0: 2005,
2: de 50, el 1241.
1: Bueno, para 3000 en PIT y RNP para 31. 1000 el QNH 1 triple 0, los espero en Siquel.
2: 3000 QNH y vuelvo a Siquel, 1241.

0: 1-5-2-0. Despegaron al minuto 41, continúa el ascenso para 5-0 en la salida y atentos a este paso.
1: Bueno, por ahora para 5-0 y atentos a los 5-0.
0: Ahora sí, baile 25-3 hasta la vuelta.
1: Chao, gracias, hasta luego.
2: Ah, Torre, muy buen día. Jai Perú 5811, punto de frente 31, estamos listos a la salida.
0: Muy buena, 5811, mantengan a 90.
2: Mantengan afuera, Jai Perú 5811.
0: November 5850, Charlie, el arribo a los 41 minutos, liberando pista 121.9, si es por última, activando, por favor.
1: Así que es Barro 3032.
0: Sí, ya tengo firmado la pista libre, 3032. Confirmo el viento, 260, 10 nudos, atento a pista.
1: Atento a pista libre, 3032.

0: 3032, 260, 10 nudos, tiene autorizado el aterrizaje en 32.
1: Autorizado aterrizar, pista 3052, 3032.
0: 1241, si están en condiciones, directo a final.
2: Estamos bien a todo el día de final, 1241.
0: Arrojáis 5811, tránsito en final, es un 320. Pasado el mismo, pueden ocupar y mantener detrás.
1: Lima por ahora. Posición y mantener pista 3-1, el CAE Perú 8-1.

0: 3103, muy bueno. 3000, en fin, RNP para 31 aprobado y los cruceros en final. 1000 con él. El arribo a los 45, liberando 129. Que tenga buen día.
1: Liberando 129, que tenga buen día, gracias por todo.

0: Le costruidas a punto de espera Delta. Y principal en 28
1: aterrizaje, pista 31, al viento, 260 grados.
2: Aterriza en 3-1, 1-2-4-1.

0: 5811, despegaron los 46 minutos, 25.
1: ¿Me confirma la frecuencia? 25-3.
0: 25-3, por
1: acá. Muy buen día, 25-3, Skype 5811.
0: ¿Tienen la vista de tránsito en final de 31?

0: 1-6-8, información Zulú en la...
1: Blanca, autorizado límite que jep, la pista 31, 50 hasta La Plata y el código 1515.
0: La Plata 8 General Belgrano 515, respondemos, estamos en condiciones iniciales en Suiza.
1: Bueno, de la 8 están aprobados y me llaman listos a rodar para 31.
0: Iniciamos los arrojos.

0: Parque, muy buenos días, Agnino 725, somos 6543.
1: 1725, muy buenas, Kilmer 3000, RNP para 31, 1000 el QNH.
0: Kilmer 3000, RNP, pista 31, sobre 1000,
1: 31053, el arribo, y vamos por último activando lo posible, 121 metros. Activando por último, 21 de parte. 1469, continúa aproximándole con la pista.
2: Continuamos, estamos atentos.

0: Muy buen AFA, Santos de Lima, prevean la cima.
1: AFA, de Lima, prevean la cima.
0: 1-6-1-8, 1-6-1-8, sí, correcto. Adelante para 1-6-1-8. ¿Ya estás para iniciar?
2: Y nos falta que el manguero corra, nosotros completamente listos.
0: Bueno, me avisás cuando estés completamente listo, porfa.
2: Claro.
0: Dale. Bueno, el 3103, por ahora Alfa Lima e ingresan a la 7.
1: Alfa Lima a la 7,
2: hay movido la manga, completamente listo, el 1608.
0: Inician ahora activando para atrás, me dejan libre el ingreso de Lima.
2: Iniciamos activando para atrás, el 1608.
1: ...469-56 el arribo liberando... 20...
3: ...liberamos 29...

0: se va a quedar libre en Lima. Cuando quede libre puede continuar a las 7 nomás.
1: Tras el concurso, que el libre en Lima.
0: Perfecto. Parque 1469. Muy buena. Alfa Kilo la 23.
2: Por acá.

0: Sí, que Argentina 1-7-5.
1: Argentina 1-7-2-5. 3-1-0 grados 6 nudos. Autorizado a aterrizar en pista 3-1.
0: Autorizado a aterrizar pista 3-1, 1-7-2-5.
2: Parque Torre, buenos días, Guaraní 1-8-1-8, próximo espera.
1: 1-8-1-8, buenos días. Bueno, en Vera se inicia RNT para 3-1, QNH 1003, notifica Siquel.
2: Sobre 1-0-0-3, por el amor. Siquel, autorizado RNT 3-1, Guaraní 1-8-1-8.
1: Correcto.

0: Víctor Oro, Argentina, 1618. Marque 1618, listo 2.
1: 1725 minutos, liberando por Alfa 29.
0: Por Alfa 29.
1: Estamos cambiando, buen día, dígame.
0: Tengo un problema.
1: Bueno, ¿y cuál es el problema?
0: No, no, ninguno. Siempre listo acá para robar.
1: Ah, pensé que no se quería ir. Bueno, váyanse. Lima, Alfa para 31 y 28.85.0.
0: Lima, Alfa 31 y nos vemos en un rato.
1: Mantiene de 3.000 y ahí le confirmo el descenso de 2.000. Por el momento con la QNH 1003.
0: Vale.
1: 1725, buena. Ay, a la 20.
0: Alfa era 20.
1: Buenos días, ¿no? Continúe de la presente, directo a Fusca, 2500 pies, QNH 1003.
2: Muy bien, sobre 1003, Fusca, y la llamamos a Fusca, 1303.
1: Correcto, RNP de 31.
2: Muy bien, le llamamos a
1: Fusca. Tenido 1818, 330 grados 7 nudos, autorizado a aterrizar en pista 31.
3: Autorizar aterrizar que pista 31, Guaraní 1818.
1: Ahora sí, American Jet 301, el descenso 2010 directo al CEL para RNP del 23.
0: 2010 directo al CEL.
1: Eso le estaba por pasar por sistema.
0: Ah, bueno, bueno.
1: Ah, ya.
0: ¿Pero
1: no? 1725, no, no, directo por Alfa.
0: Parque Torres, buen día, nuevamente Argentina 1618.
1: No, buenos días. No, mantiene fuera de pista.
0: Mantenemos fuera de pista, 1618.

0: 618, prevé de Morés.
1: Ninguna.
0: Autorizo ocupar y mantener, se prepara.
1: Ocupa y mantiene.
0: Correcto. American 301 contacta con San Fernando en 12005. Guaraní 1818, arribado 07 minutos, activando para liberar por Alfa y 21.

0: 1 8, buenas. Alfa, Mike y el 1. Mike, por Fox, pero mejor.
1: Aero Parque, buenos días, helicóptero Kilo Zulu Hotel.
0: Kilo Zulu Hotel, buenos días, autorizado por el Oeste con 1010, notifique lateral torre.
1: Lateral torre, vuelvo.
0: Kilo Zulu Hotel, informa, tengo tránsito despegando de 3-1 al momento. Argentina 1383300 grados, 8 nudos, autorizado a aterrizar en 31.
2: Autorizado a aterrizar en 31, Argentina 1383.

0: Aeroparque Argentina 1403, buenos días.
1: 1403, buenos días. ¿No? Dirección VIP 310, RNT autorizado, QNH 1003.
0: Ok, directo en VIP 310, bajo mi y autorizado bueno.
1: Correcto.
2: Listo, a remolque y encendido.
3: Aeropark Ground 2751,
2: buenos días. Para repetición, para el Perú 2445 fue bloqueada y la transmisión salió en 2.
1: Plan Perú 2445, inicia a rodar notificado.
2: Notificamos iniciando a rodar LAN Perú 2445.
3: Aeropark Ground, buenos días, Go 7651, position 4, ready to push in, back up.
1: Go 7651, good morning, clear push and start up report, ready for taxi.
3: Clear to push in, back up, will report and ready to taxi, Go 7651, ready.
1: 10070 grados 6, nudo.
4: Aterrizamos en 31, 1603 con el tránsito copiado.

0: Kilo Zulu Hotel.
1: El recibido a la vista. Mantiene a la vista. Tránsito en final de 3-1, sale con firmo para cruzar, sí, al río. Por el momento manténgalo.
0: También mantengo por el oeste si quieres, voy todo por el oeste hasta Quilmes.
1: Recibido, continúe por el oeste y no visiten Dársena Norte, atentos al tránsito, sí.
0: Dársena Norte, vuelvo.

0: 4-0-3, informo que hay en tránsito helicóptero por el oeste con medidas, me interfiere en la aproximación.
1: Copiado, tránsito 1-4-0-3.
2: Parque, muy buenas, Argentina 1-5-3. El 045 reducido
0: 1523, buenos días, en el PIB RNP autorizado para 31, buenas 1003.
2: RNP para 31, 1003.

0: kilos del hotel, tengo otro tránsito al final, a 6 millas en descenso, ¿lo tiene a la vista?
1: No.
0: Bueno, mantiene al oeste y atento.
1: Señorita, nunca le pedí cruzar la línea, voy todo por el oeste para Ensenada.
0: Correcto, manténgase al oeste, mantenga esa derrota si no interfiere el tránsito en la aproximación.
1: Recibido.
0: Argentina 1752, ¿para qué? Bueno.
1: Liberando 21-9, Argentina, 1-6.
0: 30, o sea, ¿y 30 en el aire? No, continúa la aproximación y atento a pista libre.
1: Quedamos atentos.
0: Bueno, si no pinta, no hay drama.
1: 30, sí.
0: No se haga drama, olvídese. Tranquilo, de las
1: cosas.
0: Muy bien. 6, no hemos autorizado a aterrizar en pista 3-1.
1: Pista 3-1, Argentina 1-4-3.
0: Y hasta antes de Foxtrot inicialmente.
1: Bueno, por Alfa hasta antes de Foxtrot, Argentina 1-4-3.

0: 1617, buenos días. 29 en dirección PIB, 3010, pone H1002, RNT autorizado para 3-1. Kilo Zulu Hotel, bueno, le voy a pedir que notifique en Quilmes.
1: Próximo a Quilmes.
0: Bueno, continúan. Ah, continúen, por favor. Alfa. Y van a ir a la posición 17. Alfa, kilo y 1-7.
1: Alfa, kilo.
0: Kilo, saludo a Ted.
1: Próximo.
0: Continúe. Vuelo, visual y frecuencia, hasta luego.
1: Gracias, hasta vuelta.
2: Uso 4-4.
0: Plan Perú 2445, van a rodar por Foxtro Alfa Sánchez de Maíz.
2: Foxtro Alfa Sánchez de Maíz, Plan Perú 2445.

0: 778 Parque. 8, el arribo, libera por Fostro y 21-9.
1: Fostro y 21-9, gracias.
0: Uno 617, continúe. La RNP tenía autorizado en la visita del ticket QNH 1002. Gol 7651. Lamperú 2445, continúan por Alfa para 31 y 2885 en punto 0.
1: Recibido por Alfa hasta la pista 31, 12885, Lamperú 2445.
0: Correcto, Gol 7651.
1: Go ahead, Gol 7651.
0: Gol 7651, clear taxi via Mike Alfa, Hamilton Runway 31, contact frequency 12885.
1: We are clear taxi via, let's say, Mike and Alfa, and still holding point runway 31. 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
0: Roger, runway 16.
1: Super PC, 1403, muy buen día.
0: 1403, buenas. Mantienen antes de Mike. Posterior al gol, van a continuar por Alfa, Kilo y a la 16.
1: Posterior al gol, Alfa, Kilo, 16, gracias.
0: Están en pista 3.
1: Están en 3-1.
0: Argentino 1778.

0: Argentina 10.
1: Con la prueba de Excel cruzando 6.10 para 3.000.
0: Bueno, continúe con la prueba de Excel, descenso 2.010 con el 1.002.
1: Con la prueba de Excel, descenso 2.010 con el 1.002.
0: Correcto, con el RNP

0: Parque Torres, buena. Sí, hasta Argentina 1-800-80 para 45.
1: Argentina 1-803, buenos días. Me la presento directo a Quilmes, está en condiciones 3010, RNP autorizado para 3-1. QNH 1-002.
0: Muy bien, estamos volando en PIS. ¿Podremos mantener RNP para 31 sobre 1002?
1: Correcto, autorizado desde PIS.
0: Desde PIS inicia sobre 1002, Argentina 1-803.
1: Buen día, menos mal que me contestó, me copé cuando le envié el permiso. Va a ser 1-3-5-5.
0: 5, muchas gracias.
1: Chao. 1-5-2-3, 2 minutos, el arco.

0: Capistat.
1: Ocupar y mantener detrás.
0: Detrás, posición y mantener detrás la Perú 2445.
1: Correcto. Argentina 1617, 270 grados 52, autorizado a aterrizar en pista 31.
2: Aterriza en pista 31, 1617.
1: 2, 3. Se pareció, pero por la pregunta.
2: 1530 para Roa.
1: 1530, ¿ustedes pueden salir por Lima?
2: No, no.
1: Bien, Lima Alfa para 31 y 2885.
2: Lima Alfa 31 y 2885.
1: Argentina 1898, buen

0: Autorizado Cerro de Armas y Pica 1898.
1: Kilo Ray, ¿no? Continúo, era un arriba.

0: Vivo liberando 21-9, activar para liberar.
1: Ya, ya, libera.
0: Lamperú 2445, 240 grados 6, nos autorizado el FDR pista 31.
2: Autorizado FDR pista 31, Lamperú 2445.
0: Continue direct to Excel, RNT 23, Sinai 1002, and descend to 2000 feet.
3: Ahora, para iniciar, si se puede adelantar.
0: Notificamos.
3: Iniciamos el 11 y a rodar notifica el 1752.

0: 970.
1: Espera, ¿sí? 002, oficio y autorizado el 003.
0: Correcto. 1803, arribado 2-9 minutos, liberando por Alfa 21-9.
2: Superficie, 1803, chao, buen día.
0: Buen día. Pero buenos días, con Delta 651 to 80 degrees 7 knots, clear for takeoff, runway 31.
2: Por Foxtrot, si quiere
0: también.
2: ¿Por Mike o por Foxtrot?
0: Por donde lo desee hoy.
2: Ya, gracias, vamos por Foxtrot.

0: Tengo dos Lima Alfa para 31, te espera.
1: Lima Alfa 31, 1085 punto de espera, gracias, buen día.
0: Chao, lindo, bueno.

0: 680, es rey papá, el descenso 2000. Correcto, ahí me figura con 3000 por ICL, le decía. Okay. 7651, airborne at 3, 1 minute, contact Baires 125 decimal 3.
1: Baires 125 decimal 3, Leonard 7651.
2: Arque Torre, muy buen día, Argentina 1898, punto de espera de 1513.
0: 1898, muy buena, sino con cabecera libre pueden ocupar y mantener en 1813.
2: Con cabecera libre podremos ocupar y mantener en
0: 1813. Correcto, Argentina 1530, 260 grados, 10 nudos, autorizado el despegue de pista 13.
2: Despegue 31, 1530, buen día.

0: November 680 es Ray, papá. Contactan ahora con San Fernando, 119 decimal 0.
1: 119 con San Fernando.

0: Paga Mundo, Resmodo 3073, subindo para 3010. Próximo.
1: 3073, buenos días, Quilmes 3000, RNP autorizado para 3148002.
0: El deceso para 3010, Quilmes, autorizado de RNP para pista 31 sobre 1002, marco 3073.
1: Correcto.

0: Argentina 1898, 270 grados 6 nudos, autorizado el este de pista 31.
1: Estamos de 31, 1898.
2: Parque, buen día, Argentina 1752, punto espera 31.
0: 1752, muy buena, no mentira, fuera de pista, atento.
2: Mantenemos punto espera de 31, el 1752.

0: Argentina 898, 3-6 minutos en el aire, Baires 25, 3 un vuelo.
1: Baires 25-6, muchas gracias, 898.
0: 25-3.
1: 25-3, gracias.
0: Hasta luego.

0: una nave MP 3000 de 3-1 aprobado y con eso nosotros se lo... Contact
1: 712885. Despega de 3-1, 1752.

0: Marvel 3073. Y me pedí si me puede verificar ahí November, que lo están chequeando.
1: Sí, ¿cómo lo decíamos?
0: Gracias. Viento 230 grados 5 nudos, autorizado a aterrizar en pista 31.
1: Autorizado a aterrizar en pista 31, a ver, 3073.

0: 352-4-0 en el aire, Baires 25-6, buen vuelo.
1: 25-6 me dijo.
0: 25-3, disculpa.
1: Hasta luego.
0: Chao, chao.

0: Aeroparque Superficies Mover 3, muy buen día.
1: Buen día, enseguida lo llamo para copiar.
0: Quedamos atentos.
1: 2, 3, continúe la aproximación y atento a pista libre.
2: Pista libre, 1-8.
3: Bottom 8139, confirm the frequencies. 1.
1: Yes, sir. Bueno, no hay problema, muchas gracias. 21-9 liberando vía alfa. Disculpe, cambiamos 21-9 liberando por alfa. Que tenga muy buen turno, por favor, 3-0-0. Gracias, descanso. 1-8-2-3, ¿le puedo pedir si identifica November? Lo están chequeando acá.
2: Dale, ¿me regulas la frecuencia?
3: Parque Hotel Mate 139, holding point 31, ready.
1: Bueno, estamos buscándola acá, no nos acordamos, no se preocupe. 102.30 grados 8 nudos, autorizado a aterrizar en pista 31.
2: Bueno, ahora estamos todos igual. Bueno, autorizado a aterrizar en pista 31, 1-8-2-3.
1: Correcto.

0: Alfa.
1: Alfa número 11. La Marina.
0: Hola, ¿está todo bien? Coming 1399 to 4 0 0
1: for takeoff, runway 31 7 8 1 3 9.

0: muy buen día, es Mario 3881-50 para 3000 a 13 de Quilmes.
1: Marvel 3881, buenos días, continúa, directo a Quilmes, 3010 RNP, autorizado para 31, QNH 1001.
0: 3001, 3010 Quilmes, RNP, pista 313881.
1: Correcto.

0: Perdón, nos dicen que usted no puede volar directo a Foca.
1: Directo a Foca, volamos 3881.
0: Damage 139R, airborne at 4-6 minutes. Contact Virus 125 decimal 3.
1: Virus 125-3, bye bye, Damage 139.
0: Bye bye.
2: 1-487,
0: muy buena.
2: Próxima persona, listo para
0: el CD. Recibido 1-487, continúe Palomar Quilmes y hasta 040 el descenso. 1001 el Conet.

0: November, 175 kilos.
1: Chequeamos.
0: Gracias.
1: ¿Y vio November?
0: Lo están chequeando desde acá. Árbol, 3-0-7-0, buenas, autorizado Cerro de Armas, visita.
2: Cerro de Armas, visita, Cerro de Armas, visita.
3: Y altímetro 1-0-0-1-1-4-7-7.
0: Correcto.

0: 5-0 hasta Palomar, 1741.
1: Siga ruta pero Sicar, Palomar 9 Toro, precisión 5-0 al Palomar, 1741, respondemos.
0: Correcto.
1: Y estamos completamente listos y conscientes.
0: Bueno, aguárdeme, Kailasa.
1: Quedamos, gracias.

0: 487, le voy a pedir que reduzca velocidad y que le presta, ¿sí? Eso le confirma que la pista libre.
1: Ah, pero va a reducir.
0: 1667, buenos días, NMP, RNP 31QNH1001, notifica Seeker.
2: Dale, bueno, autorizado.
0: Y a rodar, notifica.
2: Iniciamos de la 9 y a rodar, volor. Visitoso totalmente listo.
0: Ahí estoy hablando nuevamente con Byron, a ver qué me dice. No, déjame un cachito.

0: Victorico Golf, me llamó, buenos días.
1: Botista San Fernando 23.
0: Bueno, manteniendo en el rumbo hasta 3.000 pies, y contacta Baires 25.3 para más horas en...
1: 3.000 pies, 25.3, Golf.
0: Marvel 3881, arribado 5 minutos, liberando 21-9.
1: Esperamos 21-9, 3881, gracias a vos.
0: Gracias a ustedes.

0: Aeroparque Papa Alfa 41.
1: Papa Alfa 41, buenos días.
0: Buen día, señorita, el 41, estamos en el puerto Puerto Nau. ¿Se autoriza decolaje? Vamos al río a mantenernos frente al puerto con 300 y por debajo para trabajar con nadadores de rescate.
1: ¿Van a estar entonces con 300 por el río?

0: Sí, más que nada, más abajo también.
1: Bueno, atento.
0: 4-1.
1: 1487, 260 grado 3, no has autorizado aterrizar en pista 3-1.
2: Autorizamos, gracias.
1: Papa Alfa 4-1, van a estar por cuánto tiempo?
0: Y unos 40-50 minutos, pero vamos a estar entrando y saliendo del helipuerto Puerto Nuevo, se autoriza.
1: Bueno, despeguen ahora en ascenso para 300 y notifiquen para la vuelta, ¿sí?
0: Vuelve para nuevo ingreso, 4-1.
2: Por si se va a ver 3-1-8-1. ¿Decirle que tiramos más hacia atrás y le vamos para Lima?
1: Sí, puede. Medio 1637, muy buena, GNMP 3000 pies, autorizado con EX 1000. GNMP
2: 3010 para 31 RNP, sobre QNH 1000, ¿me confirma?
1: Correcto todo. Recibido a la vista.
0: No.
1: 1487, arribado 57 minutos, liberando 21-9.
3: Liberando 21-9 esta mañana.
1: Mañana. Uno 886, autorizado cerro de notificación. Buenas, alfa antes de kilo.
3: Alfa antes de kilo.
1: 1778. Van a tener que mantener el cuarto. ¿Quieren iniciar en 5 minutos más o menos?
3: Dale.
1: Bueno, lo llamo.
3: Gracias.

0: Fuentes.
1: Vamos a la hierba.
0: Mantenga antes de Lima.
1: Antes de Quilo nos dijo, por eso.
0: Bueno, continúen, ingresen vía Quilo y mantengan ahí lateral 14.
1: Y el Smart, el Jetmar tira un poquito para atrás, entramos nosotros a la 10 por acá, por fin.
0: A ver, atento, 3181, ¿ustedes pueden tirar para atrás para liberar Lima?
1: Sí, sí, podemos tirar un poquito para atrás, creo que es.
0: Muchas gracias.
1: Cuando libre entramos por Lima, unos 4-7.
0: Correcto, Ale.
1: Gracias, muy amables chicos, también ustedes. ¿Por qué, chicos?
2: La seriedad del tránsito en final, autorizado a ocupar y mantener de tránsito.
1: Tránsito en final, autorizado a ocupar y mantener de tránsito. Pablo, 3-1-3-0-7-0.
3: Buenos días, perfecto.
2: Aeroskai 537, buenos días. Aeroskai 537, ¿está con la prueba en PIB?
3: Afirmativo, con prueba en PIB 3100.
2: Bueno, RNP autorizado desde en PIB para 311-1001. Minutos, liberando por Alfa 29.
3: No, yo vi uno, sí, sí, sí.
2: Bueno, 1737, bueno, continúe la aproximación y atendo a pista libre.
3: Continúa y atendo a pista libre.
1: Son una lista roja.
0: Un punto de espera, gracias.
1: Sí, más alfa para 31, bien, para vos.
3: Cargo, 1667.
0: 1667, buena. Alfa, Kilo y ala 19.
3: Alfa, Kilo y
1: 4-1.
0: 2819, buena. Sí, dígame, aquí era encima del cierre de puertas, hay regulación, pero...
3: Ocho.
2: Kilo Lima Romeo Aires, hasta luego.
1: Sí, señor Argentina, son 1674 listos de la 2.
0: 1674 inicia rodar, notifica.
1: Iniciamos a rodar, notificamos. ¿Y por qué calle quiere que saquemos?
0: En 1674 por Mike.
1: Vamos por Mike, gracias.

0: transporte en un helicóptero ingresando a Puerto Nuevo. 250 grados 12 nudos, autorizado a aterrizar en pista 31.
1: Autorizado a aterrizar pista 31, información copiada 1637.
0: Argentina 1778, inicia radar notificado. Guaraní 2819, copia. Asunción 330 Gualeguaychú, anda 4 Bravo, 50669 mantienen, 0313, hora de despegue 1425. Van a rodar alfa para 31 y 28.85.0. Sábado.

0: Parque Argentina 1771, muy buen día.
1: 1771, buenos días.
0: Buen día, colocando prueba de MP con 3000.
1: Recibido, bueno, en MP, RNP 31, autorizado, pones 1001.
0: RNP 31, sí, sobre 1071.
1: Correcto, sobre 1001.
0: 1001, muy bien, gracias.
1: 163705, el arribo, liberando 21-9.
2: 21-9,
0: Parque Pampa Alfa 4-1.
1: Aeroscay 537, 240 grados 7, nudos, autorizado a aterrizar en pista 3-1.
3: Autorizado a aterrizar pista 3-1, QNH1001, Aeroscay 537.
1: Correcto, Papa Alfa 4-1.
0: Sí, en condiciones de decolaje nuevamente al mismo trabajo, el 4-1.
1: Bueno, atento, ahí tengo uno justo que está aterrizando, ¿sí?
4: Parque Nuevo 3181, muy buen día, punto espera 31, listo la salida.
1: 3181, buenos días, bueno, mantiene fuera de pista atento.
4: Mantenemos fuera de pista atento, 3181.

0: 1778, enfrentan Mike y mantienen.
1: Enfrentamos Mike, mantenemos 1778, gracias.
0: ¿En 1674? Bueno, un instante.
2: Para el 276, en final ocupamos y mantenemos pista 31.
0: Los 778 van a rodar por Mike Alpha 2885 en punta 0.
1: Mike Alpha 21-2885 en punta 0.
0: De nada, lindo. 1674 detrás del similar Mike Alpha 31 y 2885 en punta 0.
3: Lo tengo 701-2885
0: en. Correcto.
4: ¿Tiene
5: la vista ahí,
4: tránsito
5: aterrizando? Sí, gracias.
4: Bueno, detrás del mismo pueden continuar para el río con
5: 200
4: pies, ¿van a estar?
5: Detrás del mismo, decolamos y hacia el río
4: 4. Correcto. No sé si tiene uno, le voy a pedir que continúe con la reducción de velocidad, voy a poner una salida así.
5: Ningún problema, continuamos con.
4: Gracias.
6: Good morning,
4: 81992. Good morning, continue to turn right and to bandit. 1001 is the name, and descend to 2000 feet, RMB Tulu
6: Runway
4: 21. Liberando 21-9.
2: Por Alfa 21-9, entonces tendremos R6 5-7.
4: Sí, correcto, vía Alfa se puede activar para liberar, se lo voy a agradecer. Hasta luego.
2: Quedamos ahora en 6 y Alfa.

0: Yuania,你好，这是普通的这个。
1: Mayor 3181, viento sur, 70 grados, 10 nudos. Autorizado de despegar pista 31.
2: Autorizado de despegar pista 31, Mayor 3181.
3: La posición 4, 6, 537.

0: November Romeo, buenas.
1: Uno, bueno, me informo, tengo ahí un helicóptero por el río interferir, está bastante alejado. El viento es 280 grados, 9 nudos y tiene autorizado el aterrizaje de 3-1.
2: Aterrizamos en 31, copia información, 177, bueno, muchas gracias.
3: Parque Bandier, 1886.331.
1: 1886, muy buenas. Detrás del tránsito en final, autorizado a ocupar y mantener detrás.
3: Detrás del tránsito en final, ocupamos y mantenemos 3-1.

0: 1461, buen día.
1: 1461, buenos días.
0: ¿Cómo andas? 70 para 50, estamos con la prueba de Quilmes.
1: 1461, continúo con la prueba de Quilmes. El descenso 3010, con el 1001. El que le precede acaba de liberar en pies, ahí con 3000 pies.
0: Bueno, 3000 pies sobre 1001 y quedamos a punto ahí, cuando le vean.
1: 3-1-0 en el aire, Baires 25-3, múmulo.
2: Baires 25-3, muchas gracias, buen turno.

0: Argentina 1886, 270 grado 6, nudo 131.
1: Espera 31, 1886.
0: 1461, en Quilmes tiene autorizada RNT de Sana 31, notifica Piquet con el 1001.
2: Bueno, sobre el 1 le notificamos Piquet, 1461. Ahí le damos la vista al tren.
0: Correcto, gracias.
3: 192,
0: correct, continue approach. I will confirm runway vacated.
3: Roger, continue approach, 8192.
4: Torre, buen día, el 1718, punto de espera, la 31, lista para la salida, atento al tránsito.
0: 1778, buenos días, bueno, atento, ahí le confirmo para ocupar bandera afuera. 8192, 270 degrees, 5 knots, clear, plan, 1121. 1121.
3: Roger, clear to land runway 31, minor 2.
0: Correct. To 80 degrees, 6 knots.
3: Roger.
2: Parque Papa Alfa 41.
0: ¿Sí, somos?
2: El Papa Alfa 41.
0: Papa Alfa 41.
2: Sí, señorita, perdón, ahora ingreso a Puerto Nuevo.
0: Bueno, ahí tengo justo un tránsito en final de 3-1. Posterior al mismo van a ingresar, sí, mantienen por el momento ahí, por favor.
2: Mantenemos sobre el río y esperamos que pase el tránsito.
0: Gracias.
5: Parque 5101, muy buenas.
0: 5101, muy buenas. ¿Con la prueba Quilmes?
5: Quilmes, pero 5-0 me dijeron, creo.
0: Quilmes 3000-1001.
5: Quilmes 3000-1001, gracias.
0: Correcto, 1886-14 en el aire, Baires 25-3.
5: 25-3 con Baires, chao, gracias.
0: Gol Charlie Kilo, buenos días. Bueno, continúe por el momento el ascenso para 3000, manteniendo rumbo y atento. Hubo 3, Baires 25-3.
5: Gracias,
0: hasta luego.
5: Parque, buenos días, el Kilo, ¿no? ¿Dónde Romero?
0: Kilo November Romeo, muy buenas, mantiene fuera de pista.
5: ¿Mantenemos?
0: No, Papa Alfa 41 tiene a la vista y el tránsito en final. Pueden continuar el ingreso a Puerto Nuevo por detrás y el viento es 240 grados 5.
2: Sí, sí, sí, lo tenemos en final corto a la vista y ingresamos detrás de él.
0: Correcto. 1778, ¿están prevén demoras para la salida?
4: Negativo, sin demora.
0: Bueno, detrás del tránsito final, autorizado a ocupar y mantener detrás.
4: Autorizado a ocupar y mantener detrás del tránsito.
0: Correcto. Cinco uno cero uno en Quilmes, RNT autorizado para 3-1, notifica Cited.
5: En Quilmes, RNP 3-1 autorizado, si que vuelve 5-1-0-1.
0: Correcto.

0: Argentina 1-7, 7-8. 2-5-0 grados, 8 nudos, autorizado el F de pista 3-1.
1: 7-8 grados,
0: Alfa Lima, number 5.

0: Parque, muy buenas, Argentina, zona 674, punto espera de tren a la vista.
1: Argentina 1461, el viento es 250 grados, 8 nudos y media punta pistolera.
2: Bueno, quedamos atentos.
1: Autorizado a aterrizar en piso 31.
2: Aterriza 31, 1461.

0: Parque Torre, muy buenas, Argentina 1674, punto espera de 3-1.
1: 1674, muy buenas, bueno. Atento, tengo otro en final, mantiene espera de ti.
0: Mantenemos fuera 1674. Siquen 5101, pista a la vista.
1: Despegue 1435. 1461, 19, la 19.
0: Chao, chao.
1: Minuto en el aire. El código 572.
2: 572-778.
1: Correcto. Una vez modificado el código, contacte 253-20. ¿Sí?
2: Hasta luego.
1: 1461, buenas. Alfa Lima y a la
0: 7. Lima a la 7, 1462.
1: ¿No?
0: Autorizado a tercer pista 31510.

0: Papa Alfa 4-1.
1: Papa Alfa 4-1.
0: Sí, señorito, le molesto por una nueva salida.
1: Bueno, ahí tengo el 737 en final de 3-1, ¿lo tiene a la vista?
0: Sí, ahí lo tenemos a la vista.
1: Bueno, detrás del mismo pueden salir para el río, 230 grados 39.
0: Detrás del mismo, de cola hacia el río 4-1.
1: Correcto.

0: Papa Alfa 41.
1: Papa Alfa 41.
0: Sí, señorita, le molesto para una nueva salida.
1: Bueno, ahí tengo el 737 en final de 31, ¿lo tiene a la vista?
0: Sí, ahí lo tenemos a la vista.
1: Bueno, detrás del mismo pueden salir para el río, 230 grados 3
0: Detrás del mismo, de cola hacia el río 41.

0: 1778, ¿está en frecuencia?
1: Autorizado el F de pista 3, ¿no? Sí, pegamos

0: Argentina 1414.
1: 1414.
0: Buen día, de la 16, estamos listos.
1: Buen día, autorizados a rodar, notifica.
0: A rodar, volvemos, gracias.

0: recibido. Guaraní 281. Para la próxima, por favor, avíseme con tiempo, porque con un minuto no puedo adelantar a nadie, ¿sí? Ahora voy a ver qué horario le puedo conseguir.
1: Uno, cinco, tres, hasta la vuelta, 1674.

0: Seguro 3, 8-4.
1: Guaraní 289.

0: Kilo R, buenos días. Bueno, continúe por derecha 6 a 19 y en ascenso para 50. Correcto, y contacto ahora va a ir 25-3 para más oraciones. Kilo November Romeo, autorizó el cruce de pista.
1: Cruza el Kilo November Romeo.

0: Buen día, prosiga.
1: Somos 3-10, está bien, más.
0: Bueno, busco el plan y lo llamo.
1: Gracias. A rodar, Argentina, 1414.
0: 1414, Lima, Alfa, para 31.

0: 1072,
1: sí, ya lo sé, pero... Paires no me está contestando. A ver, aguárdeme.
0: Bueno, bueno.
1: 14-14, sin detenerse en Chilo, continúan para 31 y 28-85 en punto cero. Guaraní 2819, parque. 2819, ¿ustedes van a poder cumplimentar 4-5 en el aire o necesitan más tiempo? Recibido.

0: Okay, pick up.
1: Cuatro rueda vía Mach Alfa para 31 y 28 85.
0: Mach Alfa,
1: ¿cómo
0: está?
1: Sí, continúen para 31 y 28 85.
2: 28 85, buen día.
1: Chao, lindo vuelo.
2: Ingresa a la 30 el 5101.
1: Recibido.

0: Chequeando si queda el Smartbird 3813.
1: 3810 grados 6 nudos autorizados. Aterrizar en pista 31.
0: Autorizado aterrizaje en pista 31, Smartbird 3813. Gracias. Parque Torre, buen día, Argentina 1414, próximo al punto de espera con el tránsito final a la vista.
1: Argentina 1414, muy buena, detrás del 321, en final de 31, autorizado a ocupar y mantener detrás.
0: Bueno, detrás del Airbus, en final, va a mantener detrás, Argentina 1414.
2: Martín.
1: Bueno, 642.
0: Buenos días, en la tercera marcha, por favor.
1: De la 13, autorizado a cerrar la
0: cerrada. A rodar por dentro.

0: Autorizado, Guaraní, no te pica.
1: Aeroparque Superficie, buen día. China 1626, posición 10, Bravo, 320, Neuquén.
0: 1626, buenas. Bueno, aguárdeme que busco su plan y lo echamos.
1: Bueno, te lo mandé por Rantalí, pero viste, voy a ver su plan.
0: ¿Sabe que no me apareció nada acá? ¿Pero siga? Mike.
1: Vuelve la torre 4-1, despega.
0: Correcto. 3-8-1-3, arribado 3-7 minutos, liberando por Alfa 21-9.
1: 21-9, liberando por Alfa Marvel 3-1-3. Marque, buen día, Lima Vista, Hotel Uniform Mike.
0: Hotel Uniform Mike, buen día.
1: Buen día, Camper, alcanzando 2000.
0: Recibido, bueno, continúe por derecha a ganar y 3000 pies de la zona.

0: 1642, Lima Alfa 31, 2880.
1: Lima Alfa 31 y 2885, solo gracias.
0: Sobre
2: el viento es 5 nudos y autorizado, el jefe de pista 3 nudos.
1: Bueno, copiado el tránsito y despegamos de 31 con ese viento, Argentina 1414.
2: Correcto.
1: Libero adelante.
2: Puede corregir para Vivam, diré 50.
1: 50. Topar.
0: Cero, buenas copias. Volvemos. Pato, pero mantienen hasta de 6 a 10 en 1575.
2: Autorizado el Aeroparque Córdoba y Atrocamiento, nivel de vuelo 3843 a Rosario, a tubo 4, bravo, la salida 50669-1575, respondemos a ver 3100 y en la posición 32 grados, en condiciones de retroceso de llamada.

0: sì, domani ci lasciamo.
1: Ciao, fratello.
2: Sì. Accanto forse le parole 383.
0: 3813, sì. Ustedes van a ir a la posición número 3. ¿Quieren ingresar vía Foxtrot ahí detrás del CRJ?
2: Recibido, como dije, entramos por Foxtrot y detrás del CRJ que lo tenemos a la vista. Vamos a la 3813.
0: Correcto.
2: Alfa 885.3.
1: 9 como la prueba Quilmes 3001 autorizada, 1001, el buenas.
2: 1001 autorizada presentación RP para 3112639.
1: Correcto, 1414 en el aire 40, Baires 25.3.
3: 40 y 25.3, buen día.

0: Hotel Uniformite, 2538. ¿Qué hace, boludo? ¿Qué día? 300 y 500 por el río. Sí, le voy a grupo de pistas a cruzar los 1500 pies.
1: Grupo de pistas a cruzar los 2500 pies, no, 384.
0: Correcto, después directo al dorro.
1: Después directo al dorro.
0: 10280 grados, 3 nudos, autorizado el F de pista
1: 31. Autorizado el F de 31, 1381.
0: Rodar la zona, rodar 3000. Alfa 41, verificó el código transponder, lo pase activado en 0065.
2: Sí, sí, está activado en 0065. Ahí lo verificó.
0: Capaz que está con 300 pies por eso. Bueno, nos hiciste el próximo lateral Olivo.
2: Próxima es Luján.
0: Ah, bueno, bueno. No, 12005 con San Fernando.
2: 120-05-41.

0: 1642, ¿está en frecuencia?
1: Buenos días, en condiciones.
0: Buenos días. ¿Autorizó ocupar y mantener en pista 3-1?
1: Ocupa, mantiene 3-1, 1642.

0: Continúe
1: derecha directo al Dorbo, y en ascenso hasta 5-0. Para Dorbo y 5-0, una
0: 3-8-4. Correcto, Baile 25-3, Bumbulé.
1: Baile 25-3, gracias.
0: División.
1: Gracias.

0: Para atender 16-42, continúa su autorizador de vista 3-1.
1: Buenos días,
0: Juanito 819, muy buenos días. Autorizados a ocupar y mantener en pista 3.
1: Autorizados a ocupar y mantener en pista 3.

0: Argentina 1-6-4-2. En el aire, 4-5 minutos. Contacto Baires 25-3.
1: Pasamos con Baires 25. Muy buenas tardes.
0: 25-3.
1: 25-3.
0: Correcto, buenas tardes.

0: confirmo, así que del 1639, pista a la vista.
1: 1639, bueno, continúe la aproximación, atiendo pista libre.
0: Continuamos.
1: Uno siete Lima RNP autorizado para 1002, notifica Siker.
2: 1002, Siker vuelve. Y autorizado RNP para 32.
1: Correcto, Guaraní 2819, 290 grados 7 nudos, autorizado el FD 31.
0: Autorizado el FD 31, Guaraní 2819.
3: Siempre enfrenta Lima y mantiene.
4: Enfrentamos Lima y mantenemos.

0: A00, Foxtrot, Alfa para 3885, un punto espera. Igualmente, mi número. 1072, Foxtrot al 321. Está próximo a salir por Foxtrot y ir a la 31. Van a continuar ustedes con turno 2 y en punto espera 2885.
1: Ok, posterior al 321, por alfa a punto de espera de 3. Y 2885 me dijiste, ¿no?
0: Correcto, ahí no vuela.
2: Profesor, ¿qué es 538?
0: 538.
2: ¿Puede ayudar? Nos llegó la autorización, pero sale de la pista Palomar, Palomar 8, si nos pueden corregir, por favor.
0: Palomar 8 le salió.
2: Afirmativo, de la pista 31.
0: A mí me figura Palomar 9, pero bueno, si lo quiere copiar, se lo digo.
2: No, o lo asumimos, sale Palomar 8, pero si quiere lo corregimos acá y lo dejamos como Palomar 9, no hay problema.
0: Bueno, gracias.
3: El 1626, seguimos a 3.
0: 1626, estoy buscando su plan, pero no lo encuentro aún, ¿eh?

0: Arteli 1639 en 49 en la...
1: Liberamos por última y 21-9-1-6-3-9, gracias.
0: Hunter Torres. Con Foxtro Alfa mantener antes de Lima, le van a ceder el paso al Embraer y posterior continúan para 31-28-85 en punta 6.

0: Urbano 1-5-6-0, momento 510, a la izquierda por Córdoba.
1: Recibido, se incorporan al helicorredor Río de la Plata, 500 pies, notifique lateral Ciudad Universitaria.
0: Helicorredor Río de la Plata, lateral Ciudad Universitaria.
1: 300 pies autorizado.
2: Fíjate el 1767.
1: 1763, recibido, tienen autorizado el aterrizaje en la pista 31, viento 280-10.
2: 280-10, 1773.

0: 7 4 4 Entry via Lima, stop number 5.
1: 5, clear 5, 4 7 6.

0: Parque Torre, buen día, Marvel 382, próximo.
1: 3882, tengo usted muy buenos días. Tránsito Embraer en final, posterior autorizado ocupar y mantener detrás.
0: Posterior al tránsito Embraer en final, autorizado ocupar y mantener pista 3-1 detrás, Marvel 3882.
1: Por

0: Epis, están en condición.
1: Prevemos San Fernando en el 8-2.
0: Correcto. Recibido 1763, aterrizaron 56, liberando a 21-9 hasta la vuelta.

0: Pirola 13. Pirola Ascensor Manuel 3882. El 41 lateral de Ciudad Universitaria con 300 sobre el río.
1: Muy buenas, 3017, Quilmes 3000.
2: Papa Alfa 41 recibido, mantenga el corredor Río de la Plata con 300 pies, así que lateral Torre.
0: Lateral Torre.
3: Aeroparque Torre, buenas tardes, Argentina, 1480, punto de espera, pista 31.
2: 1480, tengo usted muy buenas tardes, y no autorizado a ocupar y mantener pista 31.
3: Ocupar y mantener pista 31, Argentina, 1480.
2: Alguien más me llamó, buen día.
1: Muy buenas, Parque, 3017, Quilmes 3000.
2: 3017, muy buenas, 3000, en pie, RNP para 31, no tiene demora para la aproximación. 1001 el QNH, si queda final notifica.
1: Muy bien, RNP 31, 1001, si queda final volvemos, 3017.
4: Por tanto, muy buenas, Argentina 1437, alcanzo 50 para pasar.
2: 1437, tengo hace muy buenos días. Directo a Quilmes, el descenso lo van a continuar para 4000 pies, ajustando 1001.
4: Quilmes 4010 sobre 1001. 1437.
0: Parque al momento lateral suyo el 41.
2: Recibido. Llamen por el río lateral nuevo que tengo transmisión final y les confirmo cuando en el lateral, cuando si están en condiciones de ingresar. Por ahora está el lateral de nuevo.

0: Tenemos lateral puerto, 4-1.
1: Pueden ingresar, si lo hacen activando o pueden ingresar a la nueva.
0: No, dejamos pasar el tránsito porque tenemos que entrar por el puerto, por el sur.
1: Bueno, tengo a 3 minutos del aterrizaje, lo tengo, 2 minutos y medio con él.
0: Bueno, entonces entramos.
1: 3882, Fernando Nepis, despegaron a los 57, Baires 25-3.
2: Fernando Nepis y con Baires 125 decimal 6, Smart World 3882.

0: Papá Alfa 4-1, usted me dijo que va a esperar el arribo del 321 que está en final, ¿no? Para ingresar a Puerto Nuevo.
1: Sí, esperamos el arribo.
0: Bueno, está ahí al sur del Riachuelo con 2500, ¿eh? Avíseme cuando se acerque a quedarse en el puerto y avíseme cuando tenga que ir a Puerto Nuevo.
1: Recibido, cuando pase el tránsito, volvimos.
0: 1480, buen día. Hasta 50 en la salida, 270 grados, 8 nudos, autorizado el despegue de 31.
2: Despegue 31, 50 en la salida, 1480. Buen día.
0: Buen día, estimado. Papa Alfa 4-1, apaga el transpondedor porque está sin altitud report y le va a dar advisory al colega 321 al final.
1: Recibido, apagado el transponder.
0: Marvel 3017, con 200 pies en el puerto. Está el helicóptero de prefectura haciendo ahí trabajo con los buzos, tránsito esencial al final corta.
3: Muy bien, copia de información de tránsito, estamos a 3 millas de Sicas.
0: Muy bien, señor. Con viento 310 grados, 6 nudos, cuando llega a Siquet, ahí tiene autorizado aterrizar en 31.
3: Muy bien, una vez Siquet, autorizado aterrizaje en pista 31, Aeroparque, 3017.
0: Sí, señor.
2: ¿Tiene 1437?
0: Y el 1437, Quilmes 3000, 1001, 1001 y RNP autorizado sin demora.
2: Quilmes 3000, 1001, RNP autorizado para 31, 1437.
0: De nada, señor.
4: Parque, buen día, Argentina, 1495-60 para 50.
0: ¿Cómo le va? Bueno, comienza reducción de velocidad porque usted va a tener que seguir al Embraer 190 que está en Quilmes con 4,40 que todavía no terminó el descenso, así después lo sigue.
4: Reduciendo, 1495.
0: Correcto, señor, ese es el tránsito que deberá seguir. 1437, ¿qué indicada usted tiene ahora para el colega que está detrás?
2: 200 porque nos venían reduciendo.
0: No hay ningún problema, señor. 1495, 200 inferior, así no le da el cambio al colega.
4: Perfecto, estamos reduciendo para 160 ya.
0: Espectacular, señor. Quilmes 3000 pies, 1001 y RNP autorizado a 31 con turno 2 detrás del colega Embraer que está en Quilmes. Estimo que la energía no lo deja ver.
4: Turno 2 detrás del colega Quilmes 3000 por 1001, que tiene 1495.
0: Sí, señor. 1480-01 el arribo, hasta 50 inicial, 25-3 para mayor.
2: 25-3, 01 el despegue, hasta 50. Buen turno.
0: Hasta la vuelta, estimado.
5: Parque, buenas
0: tardes. Charlie, Ray, Oscar Bravo, Charlie, para 2000 pies, Pugmi 2500, 1001.
5: Pugmi 2500,
0: 1001. Correcto, para la RNP a pista 23 que tiene autorizado.
5: Sí, puedo decirlo.
0: Cuando esté con menos de 2500, ahí puede volar directo a Eptel, para no generar conflicto a los tránsitos que van aquí en el parque. Ya, señor del Papa Alfa 4-1, detrás del 321 de Cessmar, acercándose a Puerto Nuevo, porque así dejamos la trayectoria libre a un Embraer 190.
1: Ya estamos por lateral al tránsito, ya estamos en condiciones libres.
0: Sí, detrás del 321, atento a la estela turbulenta que deja, autorizado el ingreso, 270 grados, 6 nudos.
1: El 321, autorizado el ingreso para el Papa Alfa 4-1 y por favor, no.
0: Incrementa régimen de descenso, señor del Charlie Array, Oscar Bravo Charlie, que a su izquierda a 10 millas hay tránsito que salió de Aeroparque, así no tiene conflicto.
5: Voy incrementando.
0: Ya le confirmo la trayectoria libre que el helicóptero de prefectura va a ir ahí al ingreso a Puerto Nuevo.
2: Estamos atentos.
0: El Oscar Bravo Charlie, el 2000 pies, cuando lo primero que suceda con San Fernando es 120.05.
5: Así lo haré y me voy con San Fernando 20.05.
0: Disculpe, señor, no, está la habitual, 19-0, buen arribo.

0: que hay al ingreso a Puerto Nuevo.
1: Estamos atentos.
0: El Oscar Bravo Charlie, este el 2000 pies, cuando lo primero que suceda con San Fernando es 120.05.
2: Así lo haré y me voy con San Fernando 20.05.
0: Disculpe, señor, no, está la habitual, 19.0, buen arribo. Muy bien, mira. Un abrazo, Jorge. El 1495 haga la RNP y Siquet notifique con turno 2.
1: Dice RNP para el 31 y Siquet notifica el 1495.
0: En mano del 3017-03 el arribo y la instrucción es la siguiente. Por alfa, hasta antes de Fostro, activarlo y sin detenerse porque autorizo un arribo que está en Siquet. Arribo y la instrucción es la siguiente. Por alfa, hasta antes de Fostro, activarlo y sin detenerse porque autorizo un arribo que está en Siquet.
3: Muy bien, alfa, hasta antes de Fostro sin detenerse, 3017 activando.
0: Sí, señor, el arribo 1603 y hasta la próxima.
3: Perfecto, agradecido, hasta la vuelta.
4: Chao,
0: abrazo y buen descanso.
4: Gracias, amigo. 04.

0: Aeroparque Superficie, muy buenos días.
1: Posición número 7 y vamos alfa hasta antes de Lima, 301.

0: Yeah, D Miami. Cheers, Mara. Gracias, Mara. Gracias, Mara.
1: Parque, Argentina 641, buenas tardes, 5-0 para 3.000.
2: 3.000 Quilmes o en pit, lo que quede mejor para que quede estabilizado, RNP autorizado, QQNH 1.000.
1: Quilmes en pit, 3.000 pies e iniciamos el 641, gracias.
2: 1-4-3-7-0-7, la Riwi, 21-9.
3: Al 21-9, gracias, hasta luego.
2: Hasta luego, 1-4-9-5 autorizado a aterrizar, 280 grados, 8 nudos.
4: Autorizado a aterrizar, pista 31, Argentina 1-4-9-5.
3: 23 vía kilos.

0: Estimate de minto.
1: Ya busca 2.500 si le queda cómodo, señor, si quiere estabilizar.
2: Estamos medio alto, vamos con rumbo 130 y después busca por izquierda.
1: Lo que usted necesite para que Focua no se enoje y si quiere notifique.
2: Gracias, 1641.

0: 49509 y 219.
1: 219, hay cortantes al final, para el próximo compañero.
0: Lo escuchó 1641, el colega reportó cortantes en corta.
2: Gracias.
0: Por favor.

0: Cuando quede bajo capa y vea al colega que está al sur del riachuelo, colega es un 800, con 2500 casi.
1: Recibido. A la vista del colega estamos...
0: Bueno, detrás del colega 800, después del riachuelo puede aproximar visual con Conea Chulmi.
1: Recibido. Entonces, el riachuelo, entonces
2: vamos a... Para pista 3-1.
0: Un colega 800 que aterrizó hace unos minutos, reportó cort. Por favor, le informo, no lo asusto. 1641, 260 grados, 10 nudos, autorizado a aterrizar en 31.
3: Autorizado a aterrizar en 31, argentino 641.

0: Desculpa, 69, 79, 0.
1: Señor, ¿qué tal tenía con la nueva comisión?

0: 5-0, Vini Turrala, Blanca, 4 grados de altura. Barba, 5-0, Asta, 6-0, 0-3,
1: Asunción, 3-5-0, Guala, Blanca, 4 grados de salida, pista 31. 506-69, respondemos 0347 y el FE es 1635. En este momento estamos listos, si hay una posibilidad de adelantarse, lo agradecería.
2: Muy bien, ya estoy con ustedes un instante. 1515, estimación Vizcala, te pongo la salida de impuesta.
1: Copiado, Argentino, 1515.
2: 1804, prevé a ocupar la pista, ya le confirmaré, posterior al 800.
1: Recibido, posterior al tránsito en final, ocupa el mantiene 31, posterior al tránsito en final, 1804.
2: Correcto, señor, para salir inmediato, así que hay un Embraer 190 cortando para final.

0: 341, 15 minutos el arribo por Alfa, hasta antes de Foxtrot sin detenerse, y 121.9.
1: Alfa, antes de Foxtrot sin detenerse, 641. Nosotros vamos a hacer tiempo, por tanto, ¿sí?
0: Me alegro, estimado, mejor así.

0: 1804, en la salida hasta 50, autorizado el despegue, 280 grados, 12 nudos.
1: Muy bien, llegamos al 31. Iniciando el 3790, salimos por Foster o Mike.
2: Por donde diría
1: el aterrizaje. Ok, gracias.
0: 1800 que aterrizó dijo que no tuvo cortantes. Autorizado a aterrizar en Cooper.
3: La información a aterrizar a 3-1, que tiene 515 horas.
1: Carro 1 libre, 3790.
2: Correcto, es un colega que va a la 1.
1: Ok.

0: Radar argentino 1542.
1: Yamaica Alfa 31 y 28.
0: Yamaica Alfa 31 y 28, 8540, Radar argentino 1542.
1: Para el 1641 antes de Mike, para Mantene. Va a salir un 37 por Mike que va para la derecha. La posición de usted va a ser la 1. Antes de Mike mantenemos, vamos a pasar a 37. Libre de ese 37 van a la 1 vía Mike y atento que está saliendo de la 1. Libre, tomamos Mike y retornamos a la 1. Y estamos atentos.

0: 5 y 21, 9.
1: 21, 9, 10, 5.
0: Hasta la vuelta.
2: A la 11 va a ser la función vía Lima.
1: Recibido Lima a la 11.

0: ¿Cómo le va, señor Media? Está en... Bueno, ahí en... ¿Dónde quiere ir? ¿Por el río o por el oeste? Bueno, pasa, como ya sabe, un 1001 el CONEH, 1001, al oeste, un 1000 pies, y avíseme lateral ahí, en el fondo. Sí, eso en stand-by, ahí lo va a prender cuando llega la horqueta, está con un hotel 44, era eso, ¿no?
1: Correcto.
0: Pero muy bien, señor Media.
2: Buenas tardes,
0: ¿quién llamó?
2: El 1542, Punta Perapita 31.
0: Pero muy bien, muy buena, señor. Autorizado a ocupar despegar hasta 50 en estándar, 280 grados, 10 nudos.
2: Autorizado a ingresar, despegar, pista 31, 50 en la salida. Argentina 1542.

0: Ingresando receptor 1.
1: Que tenga buen día.
2: Listo, radar 3790.
1: 3790, bueno, colega, ya está ingresando la 1, libre del mismo, vía Mike Alpha 31 y 2285.
2: Libre del 37, Mike Alpha 31, gracias, que tenga más vida.
1: Gracias.

0: 1542, el despegue 24 minutos hasta 5-3 para mayor buen vuelo.
1: Fire 25 Reza para vuelta hacia el Tepic 154. Parque, buenas tardes, Argentina 1875.
0: ¿Cómo le va, señor? En PIP 3002, ahora el CONEH 1002 y RNPA 31 autorizado sin demora.
1: En PIP 3000 sobre 1002.

Dale, Oscar, muy buenas, a su comando tengo el permiso. 380 Límite Gala, van 4 horas, 5-0 Mante en Gran.

0: Va a San Fernando vía arriba, así le aviso a Fernando.
1: Correcto.
0: Ningún problema, estimado. Vuele con 300 pies hasta San Isidro y después hay prevea mayor para los 500. Ningún problema. Avíseme, hay lateral Puerto Nuevo para avisar a los colegas que van a salir de 31.
1: Claro.
2: 320, Gala. Iván 4 mantiene 669-1601.
3: Bueno, tenemos exactamente lo mismo. 320, hasta Ugala, 3429-1601, vamos a reponer, repito 31, Iván 4 Bravo.
1: ¿Por qué dice lo que?

0: Parque, buen día, Marvel 379.
1: ¿Me dijo listo?
0: Siempre.
1: Bueno, me diga que sea siempre entonces. Ocupe y se acepta directo a Lambda, libre ascenso, 290 grados, 12 nudos.
0: Perfecto, ocupa, despega, directo a Lambda y libre ascenso para 350, 3790.
1: Correcto. Buenos días, señor. Vuele a la posición número, posición Trini, hasta 3.000 pies, y el QNH es un 1.2.1.0.0.2. El QNH es un 1.2.1.0.0.2, para mayor, Baires 25. ...25.3 para que lo escuchen, hasta la próxima. Después de su derecha en el...

0: Torre, buenas tardes, Argentina 1442.
1: Buenos días, 1442. Isme 3000 pies, 1002-1002 y RNP a 31 autorizado sin demora.
0: Isme 3000 pies, ahora 1002, solamente sin demora, 1442.
1: 1875, ¿me escuchó la información de tránsito helicóptero a su derecha en el río?
2: Afirma, copiado.
1: Muy bien, señor, la pista está libre para usted. El helicóptero está próximo a alcanzar lo que era la vieja usina a su derecha con 300 pies inferior. El viento, 290 grados, 12 nudos. Autorizado a aterrizar en 31.
2: Aterriza en 31, 1875.
1: Smartbird 3790, a los 30 minutos el despegue, directo a Landa, libre ascenso, Baire 253 para mayor.
3: Con Baire 253, que tengas buenas tardes, 3790, gracias.
1: Hasta la vuelta.

Buenos días, señor, mantiene fuera, va a aterrizar un 737 MAX de aerolínea que está en corta, posterior va a ocupar la pista usted. Correcto, señor, atento a la no estándar con la intención de acortarse, le confirmo.

Charlie, Charlie, Charlie, Oscar, prevé a no estándar, directo a la posición B1, ascenso inicial hasta 060.

0: Para Pájaras, autorizado ocupar y mantener, Oscar. Señor del Kilo Zulu Hotel, ¿por dónde está usted?
1: Lateral General Paz, con 200.
0: Muy bien, señor. Charlie Oscar, información de tránsito helicóptero con dirección a San Fernando en el río con 200, tránsito esencial cuando esté volando directo a Iván. 1875, 33 minutos el arribo, sin detenerse, Alfa hasta antes de Foxtrot y 121.9.
2: Liberando 21.9, Alfa antes de Foxtrot, 121.9, Argentina, 1875.
0: Abrazo, Juancito.
2: Chau, amigo.
0: Abrazo.

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1: Aeroparque de buenas tardes.
2: Marcos Isidro para el kilo sur.
3: Pero muy bien, señor. Ahí, si necesita Hacienda para 500 y San Fernando Torre 190, un abrazo a media.
2: Abrazo, gracias.

0: Muy bien, señor Hércules. Panar. Ascenso inicial hasta 50 y 25-3 para mayor, buen vuelo.
1: Panar 50 y 25-3 hasta la vuelta de turno.

0: Parque, muy buenas tardes, Argentina 161-90 para 50 volando a Quilmes.
1: 1261, Quilmes 3000 pies, 1003, 1003, y usted deberá seguir al tránsito 321 que liberó Fusca.
0: Buen día, Vito, muy bien, 80 para 3000 pies, 1003, transición 45, buscamos al tránsito, 1261.
1: Correcto, estimado, si no Quilmes 3000 RNP hasta que lo vea, 1003.
0: 1003 y continuamos, posterior Quilmes RNP 31, 1261.
1: Sí, señor.

0: 4-4-2, 38 minutos el arribo, 21-9 rodaje. Ahí libera por Foxtrot, ¿no?
1: Sí, sí, correcto.
0: Espectacular, estimado. Foxtrot Alfa hasta antes de Mikey, 21-9.
1: Foxtrot Alfa antes de Mikey, 9, gracias.
0: Hasta la próxima y buen descanso, ¿eh?
1: Gracias. Partiste Argentina 1-4-4-2.
0: 1-4-4-2. 3-1-6-2, 300 grados, 14 minutos.
2: Aterrizar, pista 3-1, 3-1-6-2.

Mike, a las 2, cuando 4 por 2.

0: Minutos el arribo, sin detenerse, Alfa hasta antes.
1: Alfa hasta antes, por sin detenerse, 27 metros, gracias, amigo.
0: Cero, un abrazo y buen descanso.

0: 5, Fosca 2500, 1002, el CONEH 1002, final corta, notificaré, le antepongo una salida.
1: Muy bien, 2500 Fosca y vuelo final, 1385.

0: 1261, 300 grados, 10 nudos.
1: A 3 apita, 31, Argentina 261.
2: Aeropark Ground, buenas tardes, Go 764.
3: 7541, buenos días, copy.
2: Copy.
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6: ¿Qué torre? Buenas tardes, Argentina 2609. Con 60, tránsito nos precede en representación.
4: Es el que deberán seguir, es un Embraer 190 que viene raudo y veloz y comenzando el descenso y vuela hasta Quilmes y 50, y avíseme si queda bajo capa para seguirlo visual, si usted acepta.
6: Bueno, Quilmes 50, estamos en Miami.
4: Bueno, avíseme entonces cuando lo vea al Embraer para seguir visual propia aceptación. Cuando le toque al tutido, es un mito.
6: Bueno, vuelvo cuando lo tenga la vista, gracias.
4: Muy bien.
7: Pero fue Maxi.
4: El 1385, ¿y por qué me pusieron acá que era un Embraer? Discúlpeme, estimado, ¿eh? Yo no quería cambiarle la escudería.
7: Sí, me está chicando el... ¿Pero ahí?
4: No. Mejor avión es el que da de comer. Bueno, como dijo el colega, es un, también un poderoso y raudo Max.
6: Cómo no, cómo no. Bueno, ahí lo estamos buscando.
4: Bueno. Ahora hasta 4.000 pies con 1.002 de CONEH, a ver si lo ve más rápido. Está a su izquierda en Fusca.
6: Bueno, 4.000 sobre 1.002 y seguimos mirando.
4: Sí, sí, siga con la prueba de Quilmes hasta que lo vea. Minutos sin detenerse, Alfa Sat 1.9.
8: Alfa Sat de Foxtrot y 21.9, gracias, gusto por todo, buen día.
4: Ah, buen día y el mejor deseo es que estén los remises ahora, amigo. Buen descanso.
8: Pero por favor, Dios te oiga.
6: Lo tenemos a la vista, el 1619 que nos ofrece.
4: Muy bien, lo puede seguir en aproximación visual, propia separación, 1002 y en corta detrás notificarán, de la 31.
6: Bueno, propia separación con el que nos precede, visual, volvemos en final de 31, 1619.
4: Sí, señor. Tami 033, surface wind, 300 degrees, tank knock. 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
2: Vale, carre muy buenas, Argentina 1.
3: Mantenga fuera de pista, ya le confirmo el ingreso, va a ser posterior ahí al Max que está en final corta.
2: Bueno, mantenemos fuera de pista, no, Mercedes 2.

0: South 1.
1: Aterriza 385.
0: ¿Cómo le va? ¿Le llegó la solicitud por Atalí?
1: Acá la acabo de ver. Si me da 30 segundos, le llega.
0: Muy bien, gracias.
2: Mirando Quilmes, 1002 y RNP autorizado sin demora.
3: Bueno, 3002 Quilmes, RNP y con el turno 1 representante.
2: Muy bien, señor. Zero 5000, switch it, virus control.
4: Virus 125.3, tonight 033. Hasta luego, señor.
2: Hasta luego, señor. Buen vuelo. Hasta los 9.
5: Recibido.
2: El 1732 pasa el Max que está en final corta detrás. Va a ocupar y mantener para salir de inmediato. Hay otro colega ya en el riesgo.
6: Bueno, ocupamos detrás del Max que está acá en final corta.
2: Correcto, señor. Lo voy apagando las estotuas.

0: 1385, 51 minutos activando por última, casi le damos el arribo después al colega que vino visual detrás suyo, y por Alfa Stante de Foxtrot 219.
1: Oye, liberamos activando y 219. Disculpe que lo corrija, si no me agarra complejo.
0: No, estimado, pero por favor. Si yo, a mí ve lo mismo.
1: Gracias.

0: Quilmes iniciando 1445.
1: Muy bien, señor. Sí que notifiqué. 1732. 52 minutos el despegue hasta 050 inicial, pasando 2000, Baires 25-3.
2: 050, pasando 2000, 25-3, gracias, chau.
1: Chau.

0: aquí lo veo. A las 17 de aquí.
1: Kilo 17, gracias.

0: Buenas tardes, Argentina 1669-080 para...
1: Muy buenas tardes, 1669. Continúen para 3.000 pies, Quilmes, RNP para pista 31. El ajuste está... ya le confirmo. 1002.
0: Sobre 1002, Quilmes y posterior, 1669.

0: Seekers, vista la vista, el 1445.
1: 1445 a la vista, autorizados a aterrizar, 31, viento 260 grados, 12 nudos.
0: Aterrizamos.

0: No, repite, son los 669.
1: Polo 669, recibido. Notifiquen SICEP. El viento 310-13, por el momento.
0: Copiado, hemos puesto en SICEP 1-6-9.

0: 1445, la Río 59, 219 se comunica.
1: 219, gracias por todo. Parque Superficie, 1445.
2: Alfa Kilo 16,
1: 1445.

0: 9, la Río 03, alfa 121, decimal 9. Gracias, igualmente. Buen arribo a casa.
1: Gracias. Bueno, hermana, la 4, 1, 5, 5.

0: 4 en la calle de la
1: República.
0: Aprobado.

0: Parque Superficie, Argentina 1924 en condiciones de... Mike Alfa, punto de espera 31 y cuando listo a 12885, gracias, 1924.
1: 1653, a la vista, autorizados a aterrizar, cito, variable entre los 250-250 a los 310-310 o 6 nudos.
2: Copio, autorizado el aterrizaje argentino 1653, 613.

0: 0 de nivel hasta Pavón, la salida de Orgocho, recepción Martínez 050 de nivel hasta el norte de La Plata, código 0465.
1: Recibido, contacte.
2: Aparato 20-05, buenas tardes, Charlie Copeta.
0: And report ready to taxi.
3: Dijo, pues, no reporto.
1: Parque 1424, buenas tardes.
0: 1424, buenas tardes.
1: 17, en condiciones de retroceso.
0: 1424, y la 17 inicia y notifiquen de su rodada.
1: Vuelve a rodar Argentina 1424.

0: Alfa, Torre 1228, decimal 85, buen vuelo.
1: Vamos, Niño Alfa, 3128, 35, otra vuelta, atención.
0: Otra vuelta.
2: Fuerza Aérea 305, 217, proceda a Banar ILS a pista 17, con EH-1001.
3: Procedemos a Banar con 50 y volvemos iniciando. Fuerza Aérea 350.

0: superficie, buenas tardes, Argentina 1792, información en Yahoo.
1: 792, muy buenas.
0: Le digo
1: que tengo el
0: plan en el sistema y lo llamo. Necesitamos 10 segundos para iniciar el 1424.
2: 1622, buenas tardes.
1: 1424, recibido, completamente listo, me llamo.
0: Sí, disculpe.
1: No hay problema, 1622, llamo.
2: Sí, ahí mandé para el partido, pero me rebotó.
1: 1622,
2: no, nosotros acá
1: tenemos un problema con
2: el ICAR,
1: que se trata de solucionar. 1622, ahí sí que si lo tengo el sistema al
2: plan. ¿Me repite lo último, por favor?
1: Sí,
2: que
1: si tengo el sistema
2: al plan
1: de ustedes,
0: y
1: lo
0: saco.
2: Bueno, quedo atento, gracias.
0: Completamente listo, 1424.
1: 1424, ahora sí, dice la 17 y vuelvan a rodar.
0: Bueno, iniciamos, vuelvo a rodar, disculpe, 1424.

0: Superior
1: 2,
0: parque.
1: Dígame.
0: No tengo tal en sistema, ¿podría quedar con la compañía para que lo retransmita?
1: ¿Cómo no?
0: Atención, no sé si 92 parque.
1: Adelante.
0: Mismo tema, no tengo plan en sistema, ¿podría quedar con la compañía para que retransmita el plan?
1: Perfecto, gracias.

0: Torre, muy buenas tardes. Construcciones, tránsito, final de aviso.
1: Argentinos 1650, buenas noches. Detrás de tránsito en final, Embraer 190, rueda posición y mantiene pista 31 detrás.
0: Posterior al tránsito en final, ocupamos y mantenemos atrás, 1650.
2: Bravo Centimaica, autorizado desde Aeroparque Paraná, nivel 3 Vivan 4 Bravo, restricción mantiene 050.

0: 9, código 1672.
1: Autorizado aproximación, RNP pista 31, QNH 1000.
2: Autorizado RNP pista 31, QNH 101,

0: mentira de tu padre, como al parque de tu boludo, vaya a Fly Francis, Klein, Clemente, Clemente, Ciro, Andrés, Goyo, Coral. De paso, Blanca, Paul Bravo, Christian, Fly Clemente, Ciro, Fly, Ciro, Andrés, Echo, Tureco, One Night, Fox, Ciro, Four, Four, One, and de paso, Klein, One, Four, Ciro.
1: Anal 219.
0: 424, recibido Kilo Alfa, punto este de Kilo Alfa, de Mario
1: Kilo Alfa, 31, 128, 8, 5, Argentina, 1424, que tengan buenas tardes.

0: Aeroparque Argentino 1232, buenas noches, ¿me copia?
1: No,
0: buenas tardes, ¿me copia? Buenas tardes, la 3 Bravo listo para cruzar.
1: 1232, la 3 Bravo
0: y solo para rodar, muchas gracias. ¿No? ¿Por Fox o por Mike? Parque muy bueno, Argentina 1424, próximos al punto de llegada. Argentina 1424, buenas tardes, rueda posiciones mantiene pista 3-1.
2: Posiciones mantener 3-1, Argentina 1-4.
3: Pero para que torre la Chile 429, posta.
0: Recibido, notifique SICKEP.
3: Notificaremos SICKEP la Chile 429.

0: Maren 1, buenas tardes. Argentina 1650, despegó 25 Baires 1253.
1: Baires 253, hasta la vuelta 1650.

Parque Formosa, 3, 3, 3.

0: HL429, aterrizó 30, derecha Alfa 121 decimal 9, buenas tardes.
1: Alfa 129 decimal 9, la Chile 429, gracias.
0: 1219.
1: 1219.

Argentina 1-2-3-2, buenas tardes, rueda, posiciones mantiene en pista 3-1.

0: Argentina 1232, viento 270 grados 12 nudos.
1: Argentina 1-7, buenas tardes.
0: Argentina 1-7-2-9, buenas tardes. Procede a Quilmes, descenso a 3000 pies, autorizado aproximación, RNP pista 31, Coreach 1001.
1: Quilmes 3001001 para RNP 31, Argentina 1-7-2-9.
0: Correcto.

0: Argentina es 1232, despego 34, contacto. Argentina es 1357, viento 270 grados 8 nudos, pista 31, autorizado a aterrizar.
1: Aterrizamos 31, 1-3.

0: Quiero una 744. Bueno, 350 Gualeguaychura, una 4 grados, 50, 19, 1536, y el despegue 00 en el aire o en la hora. Y 200 en la hora.
1: Superficie Argentina 1792, ¿quién está?
0: Adelante. La copia de rotación en la bahía, 340 plata 8 de Verano, 50 de la plata, 1653, 62.
1: Corre,
0: que vuelve. Aunque tu partida recibió una fecha,
1: adelante, perdón, 792.
2: Acabo de decir el
1: horario. Ya estamos en condiciones.

0: Taxi Argentina 1-4-4.
1: ¿1-4-4, adelante?
0: ¿De cuánto está la pregunta de torre? ¿Cuál está?

0: Argentina es 13537-39, es posible por Foxtrot. 3 a Foxtrot y 121 decimal 9, buenas tardes.
1: Al 9,
2: descendido para 3.000 pies, autorizado a descender para...

0: Aero Parque, buenas noches, 8035, short of 31.
1: Tom, 8035, good evening. Do you have the landing traffic in sight?
0: Yes, we do have the traffic in sight.
1: Roger, behind the landing traffic, Embraer 190, line up on wait, runway 31 behind.
0: Behind traffic on the final, line up and wait, runway 31 behind, 8035.
1: Affirm.
2: Parque Superficie, hace una fila de coche, posición en
3: el...
2: Alfa, punto de espera de 31 y 2 vehículos, 8 vehículos, 8 vehículos, 8 vehículos, 8 vehículos, 8 vehículos, 8 vehículos, 8 vehículos, 8 vehículos, 8
0: vehículos, Parque, muy buenas tardes, el argentino 1541, descenso.
1: Argentina 1541, buenas noches, descienda a 3000 pies, autorizado aproximación, RNP, pista 31, 481001, turno 2, tránsito que le precede, se quedando Fusca con 2500 al momento.
0: Muy bien, sobre 1001, 3000 pies, autorizado RNP para la 31 y información de tránsito copiado.

0: Lima Área 4. Lima Área 4.
1: Lanza 4 grados la salida, 050 hasta 319. Respondemos 1740 y el despegue 22.
2: Marque, buenas noches, Argentina 1286, en la 18, listo para push, puesta a marcha. Estaba, sí, teníamos una hora más, estaba hablando con el pasante. Dale, por favor, gracias.
3: Dice Argentina 9, por favor, por Fox Trot.
4: 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Runway 31.

0: Pasando 1-0, viento 300 grados, 13 nudos, pista 3-1. Autorizado a aterrizar.
1: Autorizado a aterrizar, tango 1-0.
2: Muchas gracias, ahí lo estamos.

0: Torre, buenas tardes, Argentina 1758, próximo al punto 3, la 31, final, final. 1758, recibido, detrás de tránsito en final, Lear 60, rueda posiciones, mantiene pista 31 detrás.
1: Detrás del Lear 60 en final, ocupamos y mantenemos detrás, Argentina 1758.
0: Sama 035, Urbana 45, contact Vitis 125, decimal 3.
2: 1353-0035, so long.
0: 125 decimal 3.
2: 1253-8035.
3: Autorizado 360 Ubala, hoy van 4 Bravo en la salida 506 a 19, 1730 responde Marvel 3018.

0: Otra vez, 2-0 para 3000, próximo.
1: Argentina 016, autorizado aproximación, RNP pista 31 con EH1001.
0: Autorizado RNP 31, 1001.
2: Sí que, paso sí que del 1541.
1: Atento. Seguido 1-1, decimal 9. Argentina, sonó 758, viento 290 grados, 13 nudos, pista 3-1, autorizado a despegar.
3: Despega Argentina, 1-7-4.
0: Cero 6, autorizado pushback y puesta marcha.

0: 1758-48, 1253.
1: Aire 2538, Argentina 1758.

0: 3174-4.
1: Estamos en hora para...
0: No pude copiar el 1744, perdón.
1: Ya está en hora para el retroceso. ¿Están listos de la posición 23?
0: No, yo le había dicho, pero de la próxima.
1: Usted dijo que cerraba el 50 y le posicioné 2200 en el aire.
0: Sí, sí, perdón, pero era de la próxima.
1: ¿De la próxima hora, o sea, de las 2300 salía para llegar?
0: Correcto.
1: Bueno, que sea un nuevo horario.
0: Gracias.

0: Igualmente seguro se adelanta, si me esperan un ratito ya le confirmo el nuevo horario porque se vino demorando ese vuelo.
1: Bueno, espero el nuevo horario y le gestiono.
0: Ya le paso en un minuto, gracias, muy amable.
1: De nada. 1792 Parque.
2: Adelante, 1792, estamos listos en la 9.
1: Inician de la 9 y vuelvan a rodar, 1792.
2: Iniciamos de la 9 a rodar, volvemos a 1792, gracias.
1: Bueno, 245, muy buenas. Van a continuar por Alfa hasta antes de Mike. No me cargaron la posición, así que hay consultas también.
3: Alfa antes de Mike, 7 nos habían dicho.
1: 1245, en la 7 tengo al 1541. ¿Cuál son?
3: El 1541.
1: 1541, van a continuar por Alfa y van a mantener antes de Lima.
3: Alfa.
1: Correcto.
4: Superficie 1286 en condición de iniciar rodaje.
1: 1286 van a rodar por Tiro, Alfa, punto de espera de 31 y Torre 128, decimal 85.
4: Tiro, Alfa, punto de espera de 31 en el punto de espera 128-85, Argentina 1286.
1: Correcto, ¿verdad? No quiero, continúen a militar y notifican a estacionado.
5: Argentina es 1647, viento 300 grados 12 nudos, autorizado a aterrizar.
6: Autorizado a aterrizar en 31, no sé cuánto dice.
5: Argentina es 1286, parque. Junín, bueno, a ver, preguntamos.

0: parking or window.
1: Yeah, 154, lo escucho.
0: Bueno, acá nos dicen que cuarto estaríamos cerrando puertas ahora, de la próxima. 2215.
1: Recibidor, oficial horario, permiso, ya lo estamos. 2-1-7-4-4.
0: Muy amable, gracias a usted. El 1541, ¿no dijo antes de Mike? ¿Por qué?
1: 1541 antes de Lima, prevean las 7.
0: Muy bien, ustedes saben. Marque, buenas tardes, aerolíneas Gold Uniform Charlie.
1: Gold Uniform Charlie, buenas tardes.
0: Buenas tardes, parque para autorización de traslado contractor desde el hangar hasta la posición 41 del Gold Uniform Charlie.
1: Gold Uniform Charlie aprueba el movimiento del hangar a la 41 y notifica estacionado.
0: Notifica estacionado el Gold Uniform Charlie, gracias.
2: Espera, 31, de 1286.
3: Detrás de tránsito en final corta, Embraer 190, rueda posiciones, mantiene pista 31 detrás.
2: Posterior al Embraer en final corta, ocupamos y mantenemos pista 31 detrás, 1286.

0: Argentina 1744, copia en el permiso. 1744, hora de disculpe, 22:30 en el aire, el permiso se mantiene igual.
1: Bárbaro, se mantiene igual y 22:30, muy amable y gracias por la atención. Disculpe la inconveniencia.
0: Cuatro
1: sitios
0: van a continuar hasta antes de Lima.
1: Hasta antes de Lima, no sé
0: correcto. 1541 ingresa en Lima a las 7.
1: Lima a las 7, 1541.

0: Correcto. 1541, ingresa en Lima a las 7.
1: Lima a las 7, 1541.
0: El
1: tránsito a Lima a las 10, 1541.
2: Parque para el Golden Four Charlie.
0: Golden Four Charlie, adelante.
2: Y en la posición 41 parqueado, ¿podemos poner un motor en marcha en ralentí para una prueba?
0: Golden Four Charlie en ralentí autorizado, notifique finalizado.
2: Notifica finalizado el Golden Four Charlie.

0: Parque superficie Argentina 1500 en la 28 en condiciones de retroceso y puesta en marcha.
1: 1500, muy buenas. La 28 mantiene, ya les confirmo retroceso.
0: Mantenemos posición, quedamos atentos. Argentina 1500.

Pozo de hoy está aquí en ralentí autorizado, notifique finalizado.

0: Parque Superficie de Buenas Noches, Mar del 3, una noche en la 33 Bravo con Julio copiada, 360 Córdoba.
1: 3106, copia permiso.
0: Permiso copiar.
1: 3106, están autorizados Aeroparque Córdoba, nivel de vuelo 360 hasta Rosario. Salida tubo 4 Bravo, restricción maquinecero 50 hasta 619, código 1626.
2: Argentina 0925, buenas noches, descienda a 3000 pies y avión RNP pista 31 con EH9.

622, buenas noches, Labrador, retroceso, puesta en marcha, así que listo a rodar.

0: Iniciado Argentina 1925, Desiquet.
1: Argentina zona 925, viento 290 grados 11 nudos, pista 31, autorizado a aterrizar.
0: Autorizado a aterrizar el 31925. Repite bien, por favor.
2: 299.
3: 299. 1500, Rodan Via Mike, Alfa, punto de espera, torre 128,
2: sumar 25 y transponder van a cambiar 1544.
3: Muy bien, cambiamos transponder. 1544. Rodamos por Mike.

0: 21 y allí con torre 128, 8, tiene este forma de buen turno, Argentina, 1500.
1: Muchas gracias, Guapolo.
0: Un placer, como siempre.
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3: Okay, clear, RMP approach, runway 318-1001, go 7230.

0: Parque Argentino 2622, interrogar.
1: Espera, torre 128, decimal 8.
0: Autorizar rodaje vía Mike, alfa.SL31, torre 128, 5, 1, 6, 2, 2.
1: Correcto.

0: Parque de Avenida Golden Unit for Charlie en la 41, encerrada, se viene frecuencia.
1: Golden Unit for Charlie recibido, frecuencia, buenas noches.
2: Parque de superficie, muy buena, Sargento 120, la 26 para Puyo, buen marco.
1: 1220 de la 26, inicien y vuelvan listos a rodar.
2: Ya vamos, lo vamos a rodar, 1220.
1: Embargo 3018, adelante.
3: Muy buenas noches, ¿qué tal? Le estamos recibiendo a ustedes.
1: Embargo 3018, aprobó retroceso, pues a marcha, no sé si quieres a rodar.
3: A rodar, volvemos. ¿Me confirma por qué es que se arroja el bebé de salida?
1: Por Foxtrot.
3: Gracias, Foxtrot.
1: Esquina 1240, parque.
4: Argentina, zona 925, aterrizo 12, derecha alfa, decimal 9.
5: Alfa 121, decimal 9, hasta la vuelta, gracias.

0: Argentina es 1500, viento 300, grados 13 nudos, pista 31 autorizado a despegar.
1: Autorizados a despegar de pista 31, Argentina 1500.
2: Buenas noches, continúe por alza y mantenga.
3: Por alza,

0: Repito, mantenemos alfa antes de Lima, ¿correcto?
1: Sí, correcto. Alfa antes de Lima para el 1925.
0: Alfa de Lima.
2: Torre, muy buena.

0: Teléfono
1: 125 decimal 3, Buenos Aires, Argentina 1500.
0: Buenas noches.
2: Cuatro ocho cuatro de la 29
1: Inicia,
2: vuelvan
1: a iniciar a rodar. Respuesta Marta, vuelve para rodar. Martín, 1744.
2: 1744,
1: adelante. Bueno, señorita, completamente listo. Si se puede iniciar, estamos en condiciones.
2: Recibido, consulto con varios y lo llamo.
1: Gracias, muy amable. Si hay que cambiar de nivel, no tenemos problema.
2: Recibido.
3: Buenas
2: tardes, Argentino 1600, buenas tardes. 1600, mantiene y ya lo llamo.
4: 3018, estamos listos a cerrar.
2: 3018, recibido, Rodantia Foxtrot Alfa y mantengan antes de Lima.
4: Foxtrot Alfa y mantenemos hasta antes de Lima, gracias.
0: NP, pista 31, con EH1001. 2-1-1-1-1-1-1-1-1-1-1-1-1-1-1-1-1-1-1-1-1-1-1-1-1-1-1-1-1-1-1-1-1-1-1-1-1-1-1-1-1-1-1-1-1-1-1-1-1-1-1-1-1-1-1-1-1-1-1-1-1-1-1-1-1-1-1-1-1-1-1-1-1-1-1-1-1-1-1-1-1-1-1-1-1-1-1-1-1-1-1-1-1-1-1-1-1-1-1-1-1-1-1-1-1-1-1-1-1-1-1-1-1-1-1-1-1-1-1-1-1-1-1-1-1-1-1-1-1-1-1-1-1-1-1-1-1-1-1-1-1-1-1-1-1-1-1-1-1-1-1-1-1-1-1-1-1-1-1-1-1-1-1-1-1-1-1-1-1-1-1-1-1-1-1-1-1-1-1-1-1-1-1-1-1-1-1-1-1-1-1-1-
2: 1-2-2-0, Redondía Lima, Alpuno, Torre 1-2-8, decimal 8-5.
1: Alfa, punto 0 31, 28-5 en el punto 0. Chao, gracias, Argentina, buen turno.
2: Gracias, buenas noches.
1: Chao, corazón.
2: 1-9-2-5, lesión en paso al MAX, que está liberando por Lima y posterior ingresa en Lima.

0: paso al MAX, que está liberando por Lima y posterior ingresa en Lima a la 8.
1: Copia, le cedemos paso al colega y posterior Lima a la 8, a 9.5.
0: Correcto.
2: ¿Pita? Chaleco, papá, buenas noches.
3: Bravo, papá, buenas noches.

0: Taxiway Alpha Ground 121.9.
1: Good Alpha 121.9.
2: Se pone que
3: la barra y después se va a parar ahora. Este está corto. Copia, señor.
4: 1400,
3: buenas noches,
4: Martín, ¿qué les habla? Estamos en la 21. Próximo a Mike, ahora 301.
3: Golden 232, continue the taxi by Alpha and call short before Mike. No, hold it before access Mike.
4: Call the park.
3: Affirm.
4: Parking ahora 301, está sentado ante Mike.
3: 318, continúe por Alfa, el punto de espera de 31 y torre 128, decimal 8.
4: Vamos a 331 y 25, punto de espera, 318,
3: 319. Buenas noches,
4: gracias. Sí, torre de la 1484.
3: 1484, van a rodar detrás de Nervas, que tiene lateral Mike ahora, por Mike Alfa, punto de espera de 31 y torre 128, decimal 8.
4: Bueno, sigue a Mike Alfa, a 31, 28, 35, detrás de 1-4-8-4.
3: Correcto. 1-7-4-4, inicien de la 23 y vuelvan a rodar.
4: Veamos, que lo volvemos, gracias. Víctor de Argentina, 6-7.
3: Antes de equipo.
4: Explotamos, Lima, 6-7.
0: Yo contacté 1-12-05 San Fernando, buenas noches.
4: 305, Charlie Europa, gracias.
3: ¿Alguna estima
4: para el
3: 1400? 1400 de la 21 pueden iniciar con nariz siempre al sur y necesitan luces a rodar.
4: Los dos, saludos. Queda Argentino 677.
0: Recibido. Continúe aproximado, atento a autorización.
4: Estamos atentos.
3: Incorporan detrás vía Lima Alfa, punto de espera de 31, 8, decimal 8.
0: Si me ha visto el solita.
3: 3, 2, bravo.
1: Hey, Mikey.
3: 1484, ¿siguen en frecuencia?
4: Seguimos por acá.
3: Cambio en transponder 1717.
4: 1717.
3: Correcto.
0: 280 grados 14 nudos, pista 313.
4: Despega de pista 31, objetivo 120.

0: Correcto.
1: Argentino 677.
2: No, 677, viento 310, grados 17, nudos, pista 31, autorizado a aterrizar.
1: Aterrizamos 31, Argentina 677.
0: De Marque Torre, buenas noches. Mejor 3018, punta ferry. Estamos listos en la salida.
2: Mar de 3018, ¿tiene tránsito en final a la vista?
0: A la vista, tránsito en final.
2: Recibido detrás de tránsito en final, Boeing 737, rueda posición y mantiene pista 31 detrás.
0: Detrás de tránsito en final, ocupa y mantiene pista 31 detrás, 3018.
2: Argentina 1220, despego 22, Baires 125, decimal 3.
0: Baires 1253, hasta luego.

0: Torre, muy buenas noches, Nachile 425, antes de subir a 3000, próximo a 6.
1: Nachile 425, buenas noches, autorizado aproximación, RNP, pista 31, QNH 1001.

0: Mantiene prueba a Bucni y autoriza pista 23 con EH1001.
1: Bien, stop right, Brian, 308.
0: Rodar al 7724, ¿es posible por Foxtrot?
2: Espera, ahí probamos. Mirando por Foxtrot, ¿no?
0: Muchas gracias, 24 y 121, decimal 9, buenas noches.
2: 19, no tiene por acá.
3: A su derecha, por el alfa, le cede el paso a la embarcación hacia alfa al punto de espera de 3-1.
1: Bueno, detrás del entrar, juega por alfa al punto de espera de 3-1, Argentina 1-4-0.
3: Correcto.
2: Marcos, buenas noches, Argentina 1677, liberando 3-1 vía Foxtrot.
3: 1677, muy buenas, alfa, Lima, la 9.

0: Seu 4.3, Tranquil.
1: Bravo, Tranquil, mais.
0: Uno, 4, segundos.
1: Llegan a 90 de hotel y torre 128.

0: 08, despegó 26, Baires 125, decimal 3.
1: 53, 08, gracias, buen turno.

0: Argentina, zona 484, viento 280 grados 31, autorizado a despegar.
1: Parque, muy buenas noches, Argentina 1600.
0: Argentina, zona 2600, buenas noches. Mantiene fuera de pista 3-1.
1: Mantenemos fuera.

0: Lánchele 425, viento 300 grados 15 nudos, pista 3-1, autorizado a aterrizar.
1: Pista 3-1, autorizado a aterrizar, Lánchele 425.

0: Parque Torre, buenas tardes, noches.
1: Sino 787-60 para 310, volando.
2: Argentina 0787, buenas noches. Autorizado aproximación RNP, pista 31, con EH1001. 1031, Argentina 1484, despego 28, Baires 125, decimal 3.
3: Recibido. Ahí sería un sistema si se hace el cambio y lo llamo con nuevo permiso porque pasé antiguamente por los...
4: Correcto, gracias.

0: Muy bien. Buenas noches, aquí de Puerto Rico, en el Francisco Vizcarra 378.
1: Nike 428, aprobado. Retroceso puesta en marcha, notifique listo a rodar.
0: Listo a rodar, señor presidente. Listo a rodar, de Puerto Rico.
2: Aparte el golpe de Tango, próximo al hotel.
3: Quebec Tango, contante San Fernando, 120 decimal 05.
2: 120 decimal 05, Golf Quebec Tango.

0: Parque, muy buenas, el 1744.
1: 1744.
0: Consultita, ¿se puede ir gestionando Lanza, Gualeguaychú o Lanza todo eso?
1: Le confirmaré.
0: Gracias, muy amable.

0: sobre superficie Marble, 3106, listo, Robert.
1: 3-1.
2: Ocupamos si mantenemos 71, 1.
0: Vamos vía Foxtrot, Alfa y antes de Mac mantenemos Marble, 3.
1: 25151, buenas noches.
3: Blanco en chip con 060 de nivel.
1: Recibido, desciende a 3000 pies y autorizado aproximación RNP pista 31 con EH1001.
3: 3000 pies, aproximación RNP para 31 sobre 1001.

0: Chile 425, buenas noches, continente alce, mantengan antes de baño.
1: Tiene pista 31, TETRA.
2: Muy bien, TETRA mantenemos y ocupamos 31.
0: Rodar, si lo tiene a su izquierda, en el lado contrario, hay que tenga demora en su cabecera. Si no, va a tener 5 minutos con el que le precede. Si tiene detrás del Lerva, van a continuar vía alfa el punto de espera de 31.
2: Detrás del Lerva, continuamos por alfa el punto de espera de 31.
0: Correcto.
1: 60-11, pista 31, autorizado aterrizar.
2: Pista 31, Argentina, no, 787.

0: Ladies 1, buenas noches.
1: Aire, gracias.
2: Ahí tiene 428, Randy Amay, Alfa, punto 3, 3128, encima de

0: 1240, copia el tarif. 1240, se han autorizado Aeroparque Guarulhos, 390 en nivel hasta Pavot, salida 8, restricción mantener 050 en nivel hasta el norte de La Plata, código 0512.
1: 1479, con usted.
2: 279, buenas noches, descienda a 3000 pies y autorizada aproximación en RNP, pista 31, con EH 1002.
1: 3000 pies sobre 1002 y autorizado el procedimiento 31, 1479.
2: Argentina 1787, aterrizó 36, liberando 121 decimal 9, buenas noches.
3: 29, buenas noches, 1787.
2: Correcto. 90 grados 11 nudos, pista 31, autorizado a despegar.
4: Anima, botón 5, la 7425.

0: Para mantener la separación con el tránsito que le precede.
1: Okay, buenas noches, Argentina 1768 para Pulso aquí, puesta en marcha. Aprobado, vuelve a rodar Argentina 1768. ¿Prevemos Foxtrot, señorita?
2: Crea Foxtrot.
1: Muy bien, por Foxtrot.
3: 15151, aterrizó 40, agilice para el final de pista y 121 decimal 9.
4: Total, agilizamos final de pista y 9.

0: Terminal corta, 1479.
1: Contestado Alfa, Lima y a las 6.
0: Perdón, Embraer 190, rueda posiciones, mantiene pista.
2: Construida atrás, mantiene detrás, Argentina 1400.

0: Superficie Argentina 479, buenas noches.
1: 1479, buenas noches. Van a continuar por Alfa y Martina antes de mayo.
0: No, gracias.

0: Argentina es 1400, viento 310, pista 31, autorizado a despegar.
1: Despegamos a 31, Argentina 410.
2: Está rodando, 1-2,
3: Tercero, Rodan Villa, Mike Alfa, punto de espera de 31, torre 1-2-8, decimal 8-5-1.
1: Mike Alfa, punto de
0: posiciones mantiene pista 3-1.

0: Tiramos por Alfa, mantenemos antes de Kilo y ponemos 16, 1-4,
1: ¿correcto?
0: 1-7-8-17, está la distancia.
1: 1-7-8-17,
0: buen descanso. Buenas noches, Argentina 1-4-9-9.
2: Prima Víctor Bravo, Yankee Mike, viento 300 grados, 16 nudos, pista 31, autorizado a despegar, proceda directo a Fernando Viván, ascenso 50.
0: Autorizado al despegue 31, Fernando.
2: 1499, buenas noches, descienda a 3000 pies y autorizado aproximación a RNP, pista 31, QNH 1002.
0: 1002, 3000 pies el descenso, RNP para la pista 31, Argentina 1499.
2: L 428, ruedas, posición y mantiene en pista 31.
3: Posición y mantiene en pista 31, L 428.
0: Kilo la 16, gracias, buenas noches.
2: Descienda a 3000 pies y autorizada aproximación 23.

0: Argentina 1768, estamos listos a rodar.
1: 768, rueda Foxtro de Alfa, punto de espera de 31 y torre 128, decimal 85, vamos.
0: Foxtro Alfa, punto de espera de 31 y 375 para el 1768, gracias.
2: Rápido 31, la enchilemos 128.

0: Aeroparque Argentino 1240, buenas noches, estamos a punto de fuera pista 31.
1: Argentina 1240, buenas noches, mantiene fuera pista 31.
0: Mantenemos fuera.

0: 9 con 5 decimal 3.
1: No, 5 decimal 3, en Chile, 428. Muchas gracias.
2: Aeroparque, buenas noches, Argentino 630 en la 10, se considera.
3: 1630, aprobado retroceso, puesta en marcha, necesita
2: listo radar. Bueno, listo radar, 12.
0: 1260 grados 16 nudos, pista 3-1 autorizado.
2: Autorizado a despegar pista 3-1, Marvel 3106.
4: Lima Vista, Bravo India Delta, 1 minuto de posición ascendente.
0: Recibido, contacte San Fernando 120 decimal 05, buenas noches.
4: 1205, Soto.
0: 12005.
4: 05, disculpe, corrijo.

0: Argentina es 1499, viento 300 grados 12 nudos, pista 31, autorizado a aterrizar.
1: Aterrizaje pista 31, Argentina 1499.
0: Argentina es 1240, ¿tiene tránsito final a la vista?
2: Sí, correcto, a la vista.
0: Muy bien, detrás de tránsito en final, Embraer 190, rueda posición y mantiene pista 31 detrás.
2: Detrás, rodamos y mantenemos 31 detrás, Argentina 1240.

0: Mar del 3106, despegó 5-2, contacte Baires 125 decimal 3.
1: Baires 125 decimal 3, Mar del 3106, buenas noches.
0: Buenas noches.

0: crucero van a rodar vía Mike Alpha, punto de espera del 128, decimales 5, vamos.
1: Mike Alpha, 31 y 28, señor, gracias, que tenga buenas.
0: Buenas.

0: 240, cambia el transponder a 0317.
1: 317 cambiamos, 0240.
0: Argentina 1240, viento 290 grados, grado de despegar.
1: Despegamos de 31, Argentina 1240.
2: Autorizado, si a rodar vuelo.
0: Argentina 1499, liberando vía alfa. Se mantiene piso.
1: Solo mantiene piso, chao.

concerto, né? ¿Ya tiene todo el equipo para continuar? No sé si ya me llama con todo el equipo.

0: Hunter van a continuar vía Foxtrot Alfa y mantengan antes de Mike.
1: Uno, cinco, decimal 3, buenas noches.
2: Valle 25-3, Argentina.

0: Michael a 3 Bravo.
1: Correcto.
2: Argentina, zona 768, viento 290, la pista 31, autorizado a despegar.
3: Despega de 31, Argentina, 1768.
1: Contra, continúe por alfa, el punto de gira de 31 y todo.

0: 4390 van a rodar vía Mike, alfa.estrella 31 y prevean, van a tener en 13 a su 13 inspección de pista.
1: Argentina 1630, buenas noches, tiene en pista 31.
2: Ocupa, mantiene 31, 16.
1: Argentina 1768, despego 59, contacto Irimal 3.
3: 25-3, Argentina 1768, muy buen día.

0: Argentina, 1630, viento 290, grados 5 nudos, pista 31, autorizado a despegar.
1: Autorizado a despegar de 31, Argentina, 1630.

0: Torre, buenas noches, autorizado recorrida pista 31.
1: Hay uno correcto, con tierra que está rodando un tránsito por Alfa, así lo dejan bien en la plataforma y no le interrumpo.

0: Aeroparque Torreón, muy buenas noches, Argentina 1390, 9031.
1: Argentina 1390, buenas noches. Mantengan el punto de espera, son los móviles terminando la inspección de
0: lista. Mantenemos 1390.

90, 93, 1 y 28, 85, vámonos.

0: Contar, buenas noches, recibido 29, hasta luego. Llegar.
1: 040, posterior a la salida, autorizado posición y despegue de pista 31, Argentina 1390.

0: Continuamos por 50 y 25-3, gracias, saludos.
1: ¿No? 1612 se ocupa y mantiene un 3-1.
2: Ocupamos y mantenemos pista 31, 6-1.
1: Correcto.

0: Noche 97, buenas noches, autorizado de Rondeo Sur para pista 301, notifican en Sitel. Tiene tu nuevo, se quiere expresar en Fusca. Argentina no 612 en el aire, el minuto 1-2. Cambie código para 1573.
1: 1573 cambiamos.
0: Correcto.

0: Argentina 1612, contacté Bahía Gen 153, saludos.
1: Bahía 253, buen turno, 1612.
0: Gracias, buen vuelo.
1: Gracias.

0: para quitarle. No,
1: 690,
0: buenas noches. Aterriza transición final corta de 3. Tras la transición final, ¿quién ha prestado
1: ocupar y matar detrás?
0: Detrás, final, ocupamos, mantenemos detrás.

Gracias, está terminando. Ocupamos, mantenemos el tráfico.

0: No se sabe cero, mantenga en el punto de espera.
1: Mantenga en el punto de espera. Para 11, espacio de approach.
0: Well, send us in your runway heading on 5 to 3,000 feet.
1: To 3,000 feet, could you confirm, maintain the runway heading or no?
0: Continue runway heading, maintain 3,000 feet.
1: Runway heading, 3,000 feet.
0: Bueno, 1421, buenas tardes. Continúe con la prueba Gil, Messer RNP para pista 3-1 autorizado, 1001 al QNH. Correcto. Chamber 138, continue direct to Fernando, VOR. Contact Riders 125.3.
1: Direct to Papatango Alpha VOR and 125.3, that makes 138.
0: No, sir. Continue in runway heading to San Fernando, VOR. Foxtrot Delta Oscar, VOR.
1: El 1690, vamos a ir ocupando y si nos puede gestionar directo a Turul por izquierda.
0: Seven instante. Family 138, aeroparque.
1: Foxtrot Delta Oscar, VOR, and 1253.
0: That's correct, sir. 1253, please.
1: Thank you.
2: Final corta de Argentina, 1897.
0: 380 de nivel hacia Rosario, salida todo 4, vamos a tener 050 hacia 619, código 1753. A punto de espera de 3-1 y torre 128 decimal 85.
1: Lima Alfa 31, punto de espera 28, 25, 1-1-2, 1-1-2-4.

0: Este para pista 3. Cerrado.
1: No sea muy cerrado, vamos a volar la posterior.
0: Bueno, Argentina 1897, aterrizar minuto 21, libera por Foxtrot, ¿no? ¿Por Alfa?
1: No tiraba solcita aquí.
0: No hay problema, por Alfa liberando 219.
1: Está
0: buena, salto.

0: 8-1, seguir.
1: Tercero, Crisol, despegue de pista 312, exactamente a 2-1-2.
0: Despegue 31, Argentina 1690.
1: Correcto.
0: Go ahead. 1-9-7, acá me cargaron la 19. Bueno, nosotros estamos. Cortina, de Lima, Mike, clear to ILS. RNP. Runway 31, left.
1: Yes, sir, that's correct. QNH 1001.
0: QNH 1001, turn 813, thank you.
1: You're welcome.
2: No, cuatro.
1: No, sí, correcto, me notifique liberado 3, yes.
2: Estamos liberando.
1: Perfecto, gracias.
0: Parque muy bueno, hacia Argentina, 154, punto de espera, 31 y
1: 1594, buenas noches. Ocupa y mantiene piso 3.
0: Ocupamos y mantenemos piso 31, Argentina 1594.
1: Correcto. Argentina 1690 en el aire al minuto 24. Cambio de código para 1627.
0: 1627, podemos ir pasando con Baires.
1: Correcto, contacto de Baires 253, hasta luego.
0: 253, hasta la vuelta. 3 me dijo, ¿no?
1: Pero tú eres continuado de ascenso para 2010.

0: Chile Sul, contacte San Fernando 119 de Sumal 0. Tiene razón, 20 0. Gracias, hasta luego.
1: Autorizado a aterrizar pista 3-1, Argentina 1-4.
0: Yeah,
2: okay, by Fox, we are clear for Fox.

0: 7138, are you able to proceed in heading 040?
1: Heading 040, nice, don't forget.
0: Thank you.
2: 1453, continúa con la aproximación.
0: Correcto, 1453, autorizado RNP para pista 31, notifican en Siquet 1001, continúa el descenso según procedimiento.
2: Continuamos RNP, volvemos en Siquet 1453.

0: Aeroparque, turn 8138, can we fly direct Vedas for present position?
1: No, sir, due to traffic, you have to maintain heading 040 and contact wireless 125.06.
0: I head in 040 and contact.
1: Wireless 125.03.
2: Parque, buenas noches, número 2369, alcanza 3000 pies volando.
1: Quilmes 3000 en Perú y ya los amo.
2: 279.
1: Summary 138, are you here?
3: Buenas tardes, en el cuarto número 5, información. Hay precisión para que se haga.
4: 3424, buenas noches, me confirma horario de cierre de puertas.
0: Please confirm frequency to Biden.
1: Yes, sir, sorry, 3.
0: 1253, thank you.
1: Welcome. Lamperu 2369, autorizado RNP para pista 31, QNH 1001, notifican el ticket.
2: 1001, autorizado RNP, pista 31, notificaremos el ticket.

0: Pasado si queda 1453.
1: 1453, autorizado a aterrizar en pista 31, 280 grados, 10 nudos.
0: Autorizado a aterrizar en 31, 1453.

0: Romero 4, 7, 2, 3, 4.
1: Transmiller René, prepara pista 3-1, notificante en 6.
0: Kilme 3000, RP 3-1, Chiquero vuelve, para 3-2-6-3.
1: Correcto, 1001 al Buenet. 500, aprobado el retroceso, puesto en marcha, en el digital y se rodar.
0: Autorizado retroceso, vuelve a rodar a 3-1.
1: Correcto.

0: 1453, aterrizar minuto 35, liberando 219.
1: Foxtrot 219, buenas noches.
0: Buenas noches.
1: Ok, hot position, Bogotá, 28. Alpha, pardon me, 2-1, go 7-2-3-3.
0: Perú 2369, 300 grados 10 nudos, autorizado a
2: aterrizar. Autorizado a aterrizar, 3-1-2-3-6-9.

0: 94-24, Parque Pudahuel, nivel de vuelo 360 hasta Junín, la salida Palomar 9, transición NEPI, restricción, mantiene 050 hasta Palomar y código 0534. El horario de despegue en el aire, minuto 0000.
1: Posiciones Copia, estamos utilizando Aeroparque Santiago, nivel de vuelo 360 hasta Junín, salida Palomar 9, transición NEPI. Restricción 050 hasta Palomar, transponder 0534 y en el aire la 0000.
0: Corriente la 424, nos dice que hizo para retroceso y cuesta más.
1: Copia, la llamaremos y vamos a uno a la punto 50.
0: Recibido.
1: Y listo, ahora dale, lo vamos a
0: 45000, continúa vía Mike Alfa, punto de espera 31 y torre 128, decimal 85.
1: Recibe, rueda vía Mike Alfa, punto de espera 31 y 28. Gracias, buenas noches, buenas noches.
0: Buenas noches.
2: Buen día, número 369, Foxtrot.
0: 269 a su frente, Foxtrot gana 2.
2: Foxtrot, posición 2.
0: Correcto.
3: Final cortas, Marta, eso es eso.
0: 3066 a 31, 260 grados, 18 minutos.
3: Vamos a utilizar tercer 3-1, Marta, eso es eso.

0: 07233, everyone at 4 minutes of contact, ready 25, decimal 3.
1: 1253, 07233, thank you.

0: 5000 a la vista del 321 sin el corta de 31.
1: A la vista el tránsito en final.
0: Recibido detrás de tránsito en final autorizado a ocupar y mantener de detrás.
1: Recibido detrás de tránsito en final autorizado a ocupar y mantener detrás pista 31. Bondi 5 triple 0.
0: Correcto.

0: Go ahead, so turn into SCE.
1: Are you going to Veras Cotija?
0: We are flying Veras, turn into SCE.
1: Fly direct to Veras, RNC, but sorry, runway 31, Chinese 1001, report ticket.
0: Veras, give an 8 0 01.
1: Sir, 3-1-2, aterrizar minuto 4-8, liberando por Alfa 21-9, activando la posición.
2: 21-9, liberando por Alfa, Marvaro 3-1-2, ahora es para vuelta.
1: Para vuelta.

0: 744, su puesta en marcha. Autorizado el despegue de pista 31-209.
1: Autorizado el despegue de la estructura, bueno. Listos a rodar el despegue 4.
2: Buenas tardes, 3172,
0: en la estructura por Alfa. Para 3172, buenas noches, continúen Alfa, Lima y Era 7.
2: Alfa, Lima, posición número 7, Margo, 3172.

0: No, buenas noches. Continúen con la prueba AMC 3010 y te confirmo para continuar la aproximación. Go 7644 on ground 51, contact ground, what's the one, this is Malena?
1: 51, 9 and go 7644.

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Continue direct Alpha and 4 short, 4 miles.

0: 4-4, reenvía Mike Alfa, punto de espera de 3-1 y torre 128, decimal 8-5, buen vuelo.
1: Mike Alfa, punto de espera 31 y 28-75, buenas tardes. Buenas tardes, gracias.

0: Fortuna 1001 en la Tucumán Piquet.
1: Estaba en el pista 3110001 en donde le queremos Piquet.

0: Aquí, buenas noches, Argentina 4065, alcanzando 4000 pies directo a Chile.
1: Argentino 1465, buenas noches, autorizado de RNP para pista 31, QNH1001, notifican el sitio.
0: Autorizado RNP para 31, QNH1001.

0: 085 con la prueba de speed.
1: Estado RNC para pista 3 en el sitio. Pueden proceder a FUCA.
0: Estado 310, problema 3025.
1: Correcto.
2: Aeroparque, la Chile 424 va teniendo fuera de pista, listo, salir.
1: La Chile 424, buenas noches. La vista tránsito 320 en final corta de 1-3. De 3-1, perdón.
2: Afirmativo.
1: Detrás de tránsito en final corta, autorizado ocupar y mantener detrás.
2: Detrás de tráfico en final, autorizado posición y mantener detrás. La Chile 424, gracias.
1: Correcto, de nada.

0: área Fray 535, aterrizó el minuto 01, liberando por Foxtrot 219.
1: Y a Foxtrot 219, 535.

0: de Lima de la 4.
1: Alfa Lima 4, perfecto.
2: Correcto. Nacional Argentina 1465.
0: Correcto. La Chile 424, aterrizado el despegue de pista 31, 270 grados, 10 grados.
1: 270 con 10, autorizado despegue de pista 31, la Chile 424, gracias.
0: Correcto, de nada.